0: Sí, por ahí hubo un mono que le aventó la cerveza a una chica y que le terminó todo el sombrero lleno de cerveza y todo esto. Nunca falta el payasito, el gandul
1: Sí.
0: que quiere pasarse de listo, pero vaya, de ahí no pasa. Pero no es como esto que vimos en el Mundial, que estaban en cancha neutral. No había de que, ay, es que como estamos en Texas, pues la mayoría de los tejanos le van a España. O que estamos en Wisconsin, estoy hablando hacia lo tarado, ¿eh? Y pues los de Wisconsin le van a Argentina. No, o sea, no había una localía como tal. Y en los mundiales es muy difícil que haya una localía. ¿Por qué? Pues porque es un... bueno, tú compras el billete o el boleto para la final y no sabes ni siquiera quién se va a enfrentar,
1: Sí,
0: a fin de
1: sí, sí.
0: cuentas. Pero ya compras el boleto para la
1: Sí,
0: final,
1: sí,
0: o
1: sí.
0: para la semifinal, o para tercer y cuarto lugar. Entonces, vas desconociendo quién, por qué y todo esto. Entonces, ay, estas cuestiones de que... lo de Cucurella, ¿no? De cuando se tapa así tantito la boca, no se la tapa como lo que acostumbran a hacer varios
1: Sí,
0: jugadores,
1: sí,
0: ¿no?
1: sí.
0: Para decirle algo a alguien, se tapa la boca con la palma de la mano. Y no, Cucurella lo que se acercaba a decirle a Messi es que estaba golpeado en la boca. Y entonces con dos dedos le hace la seña. Uy, no, Messi, luego, en su plan de dueño del fútbol, de rey del fútbol, agarra y luego lo, árbitro, se tapó la boca. Y el otro que ni siquiera había visto nada, haciendo la seña de como si se hubiera tapado completamente la boca. Y desde ahí, o sea, muchas, las faltas como fueron, y que ya no eran faltas de juego, eran faltas de coraje, de cuestiones que no. Por ahí también he estado leyendo de que quieren que se repita la final.
1: Ah, sí.
0: Entonces, sí, están haciendo como una encuesta para que se repita la final. Por favor, ya perdieron, ya. O sea, es como si México...
1: Así como los ecuatorianos que querían que se repitiera el partido
0: Ah,
1: contra
0: sí,
1: México, ¿no?
0: pero ya ayer ya no les dimos la nota, pero el entrenador de Ecuador dijo, no, nunca nos amenazaron,
1: Sí.
0: jugamos mal, México se impuso a nosotros porque nosotros no jugamos como debimos. Y obviamente pues esto pues resultó en que nos ganaron.
1: Sí.
0: Nosotros fuimos incapaces de meter un gol, ellos metieron tres y los metieron bien, los metieron sin mayor problema.
1: Y les afectó el de haber llegado un día antes, cuando bien
0: Exactamente.
1: pudieron llegar 3 hasta 4 días, 5, y
0: Exactamente.
1: aclimatarse, pero pues
0: Exactamente, pero bueno,
1: sus motivos
0: entonces
1: tuvieron.
0: sus motivos. Entonces, bueno, todo ese tipo de cuestiones, veo otra de un suizo que jugaron contra Argentina. Ya no la FIFA, sino la comisión que revisa las reglas del fútbol y hace todo este arbitraje cuando hay alguna duda, ya también declaró hoy que el jugador de Suiza no debió de haber sido expulsado.
1: Sí.
0: Sin embargo, iban 1-1, esto redundó para que Argentina al final del juego se impusiera 3-1.
1: Sí.
0: Y como esos hemos visto varias cosas, y vaya, no han llevado a revisión las otras cuestiones, por ejemplo, contra el equipo el equipo donde también les robaron un gol, que se los anularon, que fue desde la banda,
1: ¿Contra Egipto?
0: contra Egipto, exactamente. Gracias, Enrique. Entonces, desde la banda del tiro de esquina de Egipto hasta la portería de Argentina, cae el gol y
1: Sí,
0: se los anulan.
1: sí, sí, sí.
0: Porque con una jugada tan simple, y que me dijeron, no, esto no. La expulsión a Messi, que no se llevó desde el primer encuentro, que por lo menos hubiera sido un partido de suspensión para el
1: Sí, sí,
0: señor
1: sí.
0: Messi. Entonces son cuestiones que no somos ni los mexicanos, ni los brasileños, ni los españoles, son ustedes mismos, señores de Argentina,
1: Que le echaron
0: que le
1: ganas,
0: echan.
1: para hacerse odiar.
0: Exactamente. No, hombre, yo creo que ahorita no hay un equipo, no hay una selección que no sea tan odiada como Argentina,
1: Sí,
0: ¿eh?
1: sí, sí.
0: Y perdón que diga, mencione la palabra odio, pero es que así es. Ellos nos odiaron a todo el mundo
1: Sí.
0: y ahora pues están recibiendo lo que dieron. Entonces, no se trata ni de países, no se trata ni de equipos. Me parece que fue Johan Cruyff el que hoy dijo, es que eso que hicieron no es fútbol. Sí. Eso no es fútbol. Eso es, híjole, no puedo decirlo, aunque lo dijo en alemán y ahí la traducción. No está bien. No está bien. Por el bien del fútbol no está bien que haya ese tipo de expresiones que sean provocadas por un partido de una final. De una final que, sea como sea, creo que estuvo muy claro el hecho de que Argentina llegó solamente 2 veces a la portería rival.
1: Sí, sí, sí.
0: Y España llegó 20-tantas veces.
1: Sí, hay que ver los resúmenes y ahí te das cuenta de cómo estuvo el
0: partido. Exactamente. Y dice, no, es que los amenazaron. Es que como sacaron la pancarta esa, la manta donde decía que las Malvinas y que eso debía de penalizarlo la FIFA, pues también debe de haber una penalización porque temas políticos no se pueden.
1: Y religiosos tampoco.
0: Y ni religiosos. Entonces, ahí está la cuestión. A lo mejor al calor de un triunfo, de pasar a una siguiente ronda, pues ves una pancarta y vas y se la pides al que está en el público. En el público, pues allá que haga lo que quieran. Pero ya que los jugadores vayan y lleven esa pancarta o esa manta hacia el campo de juego, aunque ya haya terminado el juego, pues también merecía un cuando menos un regaño. Un regaño que no hubo. Entonces, mire, ¿qué es lo que va a pasar? El fútbol definitivamente tiene que cambiar. Tiene que cambiar y tiene que cambiar algunas cuestiones. La FIFA tiene que ser menos voraz, tiene que ser menos ambiciosa en sus aspiraciones económicas.
1: De hecho, la familia de Trump ya quiere tomar el control de la FIFA, ¿eh?
0: Y aparte de todo, ya también por ahí están viendo incluso esa cercanía, por así llamarla, entrecomillado, de Donald Trump con la FIFA.
1: Sí, sí,
0: con
1: sí.
0: Fantino, de que se le haya permitido, se le haya hecho el esto de que hasta le quitaron una expulsión a un jugador americano. Bueno, muchas cosas. La FIFA tiene que ser más clara.
1: Sí.
0: Tiene que ser más clara. El VAR se supone que llegó para aclarar muchas cosas y sin embargo está empantanando más. Pues en ese caso, ¿sabes qué? Volvemos a los años 70, 80, 90, 2000, en los cuales pues, la apreciación de los árbitros.
1: Sí.
0: Y ahí nomás. Y no teníamos tanto. Porque de repente hay una jugada en el área de un equipo y ya ese hay un posible penal. Y sale la jugada, sale el medio campo, ya llegan al otro extremo y de repente paran porque el señor va a ir al VAR. Y entonces todo ese tiempo que se perdió, todo ese tiempo, ya quedó muerto.
1: Sí, sí, sí.
0: Sí, dan los minutos posteriores y todo esto, pero ya quedó muerto. O sea, una jugada que a lo mejor podría haber sido prometedora y haber terminado en gol del equipo contrario, pues simple y sencillamente se cortó. ¿Por qué? Porque los señores del VAR le dijeron al árbitro, oye, tienes que revisar esta jugada, nosotros la vemos muy rara. Y ahí va el árbitro y se va a la pantallita. Y a fin de cuentas, en la pantallita, ¿qué es lo que le ponen al árbitro central? La jugada que ellos creen.
1: Sí.
0: Y entonces el árbitro puede decir, no, ¿sabes qué? Estás loco, yo no veo nada. Y regresarse, ¿y saben qué? Revisión de VAR, no hay nada. Pero depende mucho, obviamente, los árbitros.
1: Sí.
0: Los árbitros, hay una cuestión que mucho se criticó a Katietzel en una ocasión en un partido en Ciudad Universitaria la temporada anterior, que iba ya el jugador despuntando, es más, le había robado el balón a uno de los Pumas, iba ya despuntando y acaba la jugada. No, hombre, se la acabaron. Es más, hasta ahí el técnico, me parece que fue de Xolos o de Tijuana, hizo unas declaraciones muy misóginas en contra de del árbitro Katietzel y todo esto fue sancionado. Pero vaya, ella al minuto 45 de tiempo corrido pita. Y ya lo he visto en 2 o 3 partidos que me ha tocado ver su trabajo. Exactamente, así vaya y estén casi por tirar. Es el minuto 45 y ahí se acaba el juego. Lo cual está conforme al reglamento.
1: Pues sí, sí.
0: Sí, Oh, ay, no, es que el América estaba a punto de anotar y le pitaron. No, llegó al minuto 45 tiempo corrido y hasta ahí llega el juego. Entonces, creo que nos estábamos mal acostumbrando y qué bueno que llegó esta chica, Lauren Katitzel, a modificar eso, porque definitivamente esto era una cuestión que no... Ah, es que le va a la América, ¿verdad? Ya me acordé, sí. Le estábamos pegando a su América de Carlos Flores. Bueno, nos estábamos acostumbrando de que hasta que terminara la jugada, así ya fuera arriba del tiempo reglamentario, se seguía la jugada y nadie decía nada. Sí, y si la jugada terminaba en gol, ya ahí terminaba el partido. No, el partido debe de terminar en el momento que llega el reloj al minuto 45 de tiempo. Así de fácil, así está reglamentado y así se debe de respetar. Pero bueno, esto, creo, no he visto partidos, no sé si tú has visto partidos completos después del Mundial, Enrique.
1: No, vi la primera, bueno, en la segunda parte de la Atlante América.
0: ¿Y no hay de esta pausa de rehidratación?
1: No.
0: Ay, qué bueno.
1: No la hay.
0: No, porque si ya de por sí, con todos los comerciales que nos meten, ay, este es otro tema. Hoy, en la presidenta de la República, Claudia Sheinbaum Pardo, pues ya anuncia que va a haber esta protección de las audiencias. Pues lo primero que deben de hacer es ver los partidos de fútbol. Que vean la exageración de anuncios publicitarios que hay. De por sí ya las playeras de los jugadores parecen carritos de NASCAR, ¿no? Entonces, el Rayo McQueen, haz de cuenta que estás viendo el Rayo McQueen lleno de marcas, lleno de todo. Bueno, hasta las nachas en una traen una marca y en la otra traen otra marca. Creo, y todavía es cada dos minutos, de repente te cortan la pantalla, te meten la pantallita del partido así en un cuarto de pantalla y todo lo demás son anuncios.
1: Ah, sí.
0: Eso, perdón, yo soy audiencia y eso a mí ni me gusta, ni me agrada, ni creo que sea lo adecuado. Sobre todo cuando, por ejemplo, los que pagan televisión privada, televisión vía cable, pues estás pagando un servicio.
1: Sí, sí, sí.
0: ¿Y por qué te meten los comerciales y por qué te meten esa publicidad cuando tú ya estás pagando por algo para que no tenga anuncios? Pero vaya, si van a proteger a las audiencias, que las protejan de todo. No de, por ejemplo, esto que estamos haciendo ahorita, que estoy haciendo ahorita, y que me está apoyando mi compañero Enrique López Polano, tendríamos que iniciar, y antes de iniciar, decir, esta es una editorial. Es el modo de pensar de su servidor.
1: Sí.
0: ¿Sí? Terminamos. Ah, bueno, ahora vamos a un resumen. Terminamos y ahora vamos a pasar con una nota informativa. Eso es lo que quieren. Dijo, por favor, creo que no es por ahí la esencia ni de la radio ni de la televisión. A lo mejor en la televisión se puede un poquito más sin interrumpir, porque le pueden meter ahí un súper, un letrerito que diga opinión. Editorial, nota informativa, nota periodística, reportaje. A lo mejor ahí se puede, pero haciéndolo en radio, creo que las personas que van a revisar de la Comisión Reguladora de Telecomunicaciones deben de tener más conocimiento de cómo se hace la radio. Porque definitivamente el hecho... Bueno, hasta tú, mi estimado Enrique, en tus turnos de vamos a decir, de Luis Miguel... ¿Sí? Si vas a dar una nota de Luis Miguel, vas a tener que decir, esta es una nota informativa de la vida de Luis Miguel.
1: Ajá.
0: Esto es un editorial, o sea, lo que pienso de Luis Miguel. O esto es, digo, por favor, creo que por ahí no son las cosas. Creo que por así no son las cosas. Y ahorita lo digo pues, con toda libertad, porque todavía no está nada legislado. Y le tengo todo, incluso, ¿sabe qué? ¿Sabes qué, Enrique? Va a haber una encuesta para que el pueblo bueno y santo sea el que diga si está de acuerdo o no. Digo, me voy a meter porque ya creo que ya está activa y voy a ver qué es lo que dice esa encuesta. Ajá. Y obviamente para platicarles con todo la... Entonces, pues así están las cosas. Y dicen, estábamos mal, estábamos bien cuando estábamos mal. Entonces, vamos a ver, esperemos que no estemos más mal ahora que estamos peor. Pero bueno, vamos al resumen. Eso fue un comentario. Vamos al resumen informativo del día de hoy.

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3: Si requiere de la, que la Fiscalía General de la República indague, examen, esto lo dice la Presidenta Claudia Sheinbaum Pardo. Y ya nombró una comisión y va a formular esta semana opciones de ingreso a las licenciaturas. México envía brigada a Canadá para combatir incendios forestales. El dólar mini bajó. Se registra un incendio en el edificio de consultorios médicos en la Ciudad de México. Caen tres de la Unión Tepito en operativos en Venustiano Carranza, Cuauhtémoc y Cuauhtémoc en la Ciudad de México. Y bueno... ¡Ay, este señor! ¡Ya me tienes el gorro! Señor Donald Trump, ya váyase. Ya váyase, en serio. ¡No los necesitamos! Trump afirma que no le importa el acuerdo comercial con México y Canadá. Y en los deportes, Santos presenta pruebas de presunto espionaje del Atlas que a la Comisión Disciplinaria va a investigar.
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3: Y bueno, Informe 24 llega a su emisión 3242. 3242 emisiones de esto que es Informe 24. Hoy que es 28 de julio del 2026, llevamos 209 días de avance. Faltan por transcurrir nada menos y nada más que 156 días. La semana es la número 31 y obviamente nos faltan 21 semanas para que concluya este año. Usted nos escucha por Bestia Grupera 540 y por Romántica 380. Y de una vez saludo a mis compañeros que son el equipo que conforma esto que es Informe 24. Está el señor Francisco Ángel López sacando la señal por Romántica 380. También Javier Martínez está haciendo lo propio en Bestia Grupera 540. Alejandro Ambrosio está en el apoyo de ambos. Y Enrique López Poblano y su servidor estamos ya listos para darle toda la información. Y como esto ya comenzó, siempre lo comenzamos así.
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5: Pero del año 1982, en España, Adolfo Suárez abandona formalmente la Unión de Centro Democrático, renunciando además a su escaño en el Congreso de los Diputados. El propio artífice de la transición, asfixiado por las insoportables tensiones internas y tras rechazar de plano la última oferta de Leopoldo Calvo Sotelo para ir juntos a las urnas, rompe amarras con las siglas que él mismo creó para dar el salto al vacío. Los pasillos de las Cortes son un hervidero de rumores que apuntan a que el expresidente ya prepara contrarreloj, un nuevo partido de corte centrista y progresista, un movimiento audaz y desesperado que deja al gobierno de la UCD en una situación de extrema debilidad y herido de muerte ante las inminentes elecciones generales que se avecinan para este otoño. Esto pasó hace 44 años. En 1976, China sufre un devastador terremoto que alcanza los 8,2 grados en escala de Richter. El seísmo se cobra la vida de 240.000 personas. Esto pasó hace 50 años. En 1637, tras 17 años de convivencia pacífica, los colonos británicos exterminan a casi la totalidad de la tribu de los indios Pequot, que viven en la área costera de Massachusetts, Estados Unidos. Supone el inicio del fin de la convivencia pacífica entre colonos y nativos de Norteamérica. Esto pasó hace 389 años. En 1929 nace en Southampton, Estados Unidos, Jacqueline Lee Bouvier, que será esposa del presidente norteamericano John F. Kennedy y refinará el papel de primera dama de Estados Unidos con su elegancia, encanto y sobre todo su compostura después del asesinato en 1963 de su marido. Esto pasó hace 97 años.
3: Vámonos a 1165 en Murcia, actual España, nace Ibn Arabi, gran místico, sufi, filósofo, poeta, viajero y sabio musulmán andalusí. Probablemente la figura más importante del misticismo islámico. Negará la existencia del infierno. De esto hace 861 años.

0: En 1794 es guillotinado públicamente en París Maximilien Robespierre, antiguo presidente del Comité de Salvación Pública, cuyo bajo mandato la política de terror contra los enemigos internos de la República alcanzó su máximo exponente. Una vez más, se cumple el viejo adagio y los hijos de la revolución son devorados por esta. De esto hace 232 años. En 1750, el ex Austria, fallece Johann Sebastian Bach, prolífico y afamado compositor alemán, cuya obra se considera la cumbre del barroco, de esto hace 276 años. En 1741 fallece en Viena, Austria, Antonio Vivaldi, puro músico de nivel, Antonio Vivaldi, compositor barroco y violinista italiano, conocido entre sus obras por las cuatro estaciones, concierto para violín y orquesta, de esto hace 285 años. Y bueno, llegó el momento de felicitar, de apapachar, de llevarnos a festejar a todos aquellos que llevo los nombres de...
1: Nazario, Celso, Acacio, Eustacio, Furudrán, Lúcido, Peregrino, Raimundo, Botvido, David, Víctor, Inocencio, Catalina y Pedro.
0: Pues a todos ellos muchas felicidades, pásenla bien, disfruten su día. Y antes de que vengan las mañanitas, permítame llevarlo. Bueno, yo no lo voy a llevar, usted se va. No, yo lo único que voy a hacer es darle los boletos, mire. Hay bastantitos para que usted se vaya a ver al fantasma, los huracanes del norte, ranchando la ciudad, se llama este espectáculo que presenta Signy Live, presenta en la arena de la Ciudad de México. ¿Cuándo? El sábado 1 de agosto del 2026. ¿A qué horas? A las 21 horas. Y obviamente es para que usted nos llame, nos diga, ¿sabe qué? Quiero ir. Ah, muy bien. Si usted no se ha ganado boletos recientemente, pues obviamente aquí está la oportunidad. Aquí dice la bestia grupera. La bestia grupera también salimos por la bestia grupera y por eso estamos haciendo la invitación en esto que es Informe 24, para que usted se vaya. Pues es más, mire, si me dice, ay, es que quiero ir con mis dos hijos y mi esposa. Si usted me habla y me dice, ay, es que quiero irme con mis hijos y mi esposa, le doy un boleto doble. Pero no a todos, ¿eh? Al primero que llame y me diga, ay, es que quiero irme con mi esposa y mis hijos, bueno, un boleto doble. Para la primera llamada que quiera irse. Si se va a ir usted solito con su pareja, bueno, entonces ya le da la oportunidad tal vez a otra persona. Pero así nos vamos educando y enseñando a ganar boletos y a dejar ganar boletos a otras personas que quieren ir. Hay personas que nunca en su vida han ido a un concierto, Enrique.
2: Ah, caray.
0: Sí, a nosotros se nos hace raro, pero sí, hay personas que nunca han ido a un concierto. Entonces, si es una buena oportunidad, vaya, no le cuesta nada. Bueno, más que el pasaje ya no se lo puedo pagar, ¿verdad? Pero los boletos para
2: ir... Ni sus chelas allá adentro,
0: uh-huh. O su clamato, o sus bolsas de palomitas de 80, no, 80, 120 pesos. Pero es una bolsota así que te atascas. Y bueno... vámonos con las mañanitas.

0: Bueno, ahí subieron las mañanitas con el señor Jorge Negrete. Vámonos a una pausa, no le cambie, quédese con nosotros. Esto es Informe 24, Romántica 380 y La Bestia Grupera 500.
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0: No me acuerdo, Enrique. En todo este tiempo que hemos estado juntos, hemos tenido a López Obrador como presidente, hemos tenido a Peña Nieto.
8: Sí.
0: Nos tocó Felipe Calderón.
8: Nos tocó
0: Peña Nieto, tocó López Obrador y nos tocó Claudia Sheinbaum.
8: Ajá.
0: De estos tres presidentes, no recuerdo ninguno que haya tenido tanta actividad en el Estado de México.
8: Ajá.
0: Como lo ha tenido la presidenta Claudia Sheinbaum Pardo.
8: Sí.
0: Y hoy decidió que el Estado de México, la base aérea de Santa Lucía, el aeropuerto internacional Felipe Ángeles, bueno, esta parte de por allá de Portepam, Tecámac, Zumpango, que fuera el lugar donde se iban a reconocer al agrupamiento de seguridad del Plan Kukulcán, que estuvo al pendiente de la seguridad de todo lo que fue el Mundial.
8: Sí.
0: Y entonces la presidenta de México, Claudia Sheinbaum Pardo, y la gobernadora del Estado de México, Delfina Gómez Álvarez, encabezaron en la base aérea militar número 1 la ceremonia de reconocimiento al personal militar civil y de seguridad que integró la Estrategia General de Seguridad y Protección del Mundial, del Plan Kukulcán. En el acto, que se destacó la labor de más de 124.500 elementos de instituciones federales, estatales y municipales que garantizaron un ambiente de paz, orden y tranquilidad a visitantes y a ciudadanía en nuestro país, una de las tres sedes del torneo más importante de fútbol. La presidenta Claudia Sheinbaum Pardo resaltó la coordinación entre los tres órdenes de gobierno y afirmó que cuando el trabajo es en conjunto, no hay desafío que no se pueda enfrentar.
9: El éxito de este mundial lleva el nombre de cada uno de ustedes. Cada institución aportó sus capacidades. Cada servidor y servidora pública cumplió con responsabilidad la tarea que le correspondía. El resultado fue un ejemplo de coordinación que demostró que cuando México trabaja unido, no hay desafío que no podamos enfrentar.
0: Bueno, durante la ceremonia se entregaron reconocimientos a las y los titulares de 34 dependencias que participaron en la planeación de la estrategia. Estas instituciones incluyen la Oficina de la Presidencia, 27 dependencias federales y 6 gobiernos estatales. También se otorgó un galardón a las direcciones de armas, y servicios de la Secretaría de la Defensa Nacional. Y bueno, aquí estuvieron presentes Marilena Ermelinda Lezama Espinosa, Mara Lezama, que es gobernadora de Quintana Roo, María del Pilar Ávila Olmeda, gobernadora de Baja California, Jesús Pablo Lemus Navarro, gobernador de Jalisco, Samuel García Sepúlveda, gobernador de Nuevo León, y Julio Ramón Menchaca Salazar, gobernador de Hidalgo. Dices, bueno, y el de Jalisco, te lo creo. El de Nuevo León, te lo creo. No estuvo la jefa de gobierno de la Ciudad de México, que sería las tres sedes.
8: Sí.
0: Pero, por ejemplo, de Quintana Roo. Bueno, a lo mejor la invitaron, ¿no?
10: Sí.
0: De Baja California.
10: También a Marina.
0: Pues también la invitaron, ¿no? Yo siento que más que nada en este caso, en esta cuestión, tanto de María del Pilar Ávila Olmeda, gobernadora de Baja California
10: Norte,
0: como sí. también, como también este
10: Mara Lezama.
0: Mara Lezama, pues fue como para decir, ¿sabes qué? Están con nosotros. Y ellos, ajá, y nosotros estamos con ustedes.
10: Sí.
0: ¿No? Entonces se le llama espaldarazo, ¿verdad?
10: Sí, sí, sí.
0: Y eso fue lo que hubo allá en la base aérea número uno, que está allá en donde está la base aérea de Santa Lucía. Y vámonos ahora a Toluca, porque acerca del gobierno del Estado de México, asesoría jurídica y atención psicológica a víctimas del delito mediante las caravanas itinerantes por la justicia social.
10: El gobierno del Estado de México fortalece el acceso a la justicia y la atención a víctimas del delito a través de caravanas itinerantes por la justicia social, mediante las cuales ofrecen servicios de denuncia, orientación jurídica, atención psicológica y acompañamiento especializado por parte de la Fiscalía General de Justicia del Estado de México, FGJEM, y la Comisión Ejecutiva de Atención a Víctimas del Estado de México, CEABEM. Y bueno, con esta estrategia se brindan servicios especializados directamente a las comunidades, se evitan traslados y gastos adicionales para las familias mexiquenses y se garantiza atención oportuna y seguimiento a quienes ya han sido afectados por la comisión de un delito. La importancia de estas caravanas es que el gobierno del Estado de México se acerca a la ciudadanía sin necesidad de pagar un pasaje o trasladarse lejos de su domicilio. Las personas tienen a su alcance los servicios de la Fiscalía y si han sido víctimas de un delito o tienen alguna duda legal en materia penal, aquí estamos para apoyarlos. Esto lo señaló Anaí Suárez Rojas, servidora pública de la Fiscalía General de Justicia del Estado de México. En el módulo de atención de la Fiscalía Mexiquense instalado en las caravanas, las y los mexiquenses pueden presentar denuncias y querellas, recibir asesoría jurídica en materia penal y tramitar constancias de extravío por la pérdida de documentos u objetos personales. De manera complementaria, la CEABEM brinda atención, orientación y seguimiento a personas víctimas de delito, muchas de ellas canalizadas desde la propia Fiscalía, además de proporcionar servicios de psicología y trabajo social cuando las circunstancias así lo requieren. El hecho de presentarse en esta mesa es como si acudieran directamente a la oficina. Desde aquí iniciamos el seguimiento para su atención y acompañamiento, lo que facilita el acceso a los servicios y acerca la justicia a la gente. Esto lo destacó a Araceli Vergara Flores, integrante de la CEABEM. Las caravanas itinerantes por la justicia social ofrecerán sus servicios del 29 de julio al 1 de agosto en los municipios de San Antonio de la Isla, Rayón, La Paz, Isidro Favela y Jilotzingo.
0: Pues ahí está, importante esto. Me gustaría que esas caravanas se hicieran expansivas a, ajá, todo el territorio nacional.
10: Sí, sí, sí.
0: Porque cuántas veces, y déjeme decirle, aquí en la Ciudad de México, hubo un tiempo que se hicieron más o menos así. No eran como tal caravanas, pero llegaban servicios.
10: Sí.
0: Y llegaban servicios de salud, y llegaban servicios de médicos que te revisaban, incluso hasta te daban tu medicina. Llegaban este tipo de servicios, por ejemplo, registro civil. Es más, la última acta que yo saqué fue en una de estas caravanas aquí en la Ciudad de México y no me costó un solo peso.
10: Sí, sí, sí.
0: Entonces todo esto que llegara, que fuera expansivo, porque cuántas y cuántas veces no te ves en la necesidad de no hacer un trámite porque no tienes para pagar dos actas de nacimiento.
10: Sí, sí, sí.
0: O tres, cuatro, porque tienes que llevarlas de tus hijos. Entonces creo que esto es muy bueno y definitivamente sirve y sirve mucho. Pero bueno, vámonos a la información nacional, que tenemos mucho y mucho que platicar.
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0: Como diría aquel cómico, híjoles, mano. Pues entramos con esto que es importante y que es la protección de las audiencias, como lo han intitulado, ¿verdad? Estos protector de las audiencias, que obviamente, pues no sé usted qué piense. Mire, le voy a dar toda la información y usted me dice qué es lo que piensa. porque Claudia Sheinbaum anuncia nuevos lineamientos para garantizar los derechos de las audiencias de los medios. La presidenta aclaró que el objetivo de la ley de telecomunicaciones no es multar ni censurar a los medios públicos o privados, sino empoderar a los ciudadanos. Esta comisión, cuando dicen empoderar...
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0: Sucedió que sí, hacía falta. Pero también, ¿cuántas mujeres no hemos visto que levantan falsos con tal de ver a un hombre castigado o llevado a la cárcel? O se acaba de suicidar un maestro.
13: Sí.
0: Se acaba de suicidar un maestro porque una alumna dijo que lo iba a acusar de violación y de acoso y todo esto. ¿Y qué fue lo que sucedió? Que esta chica empoderada,
13: sí,
0: ¿sí?, dijo, voy a hacer esto. Y el maestro dijo, me voy a topar con la ley. La ley por lo regular siempre está a favor de la mujer.
13: Uh-huh.
0: Así yo no haya hecho absolutamente nada, en lo que sí y no, me la voy a aventar en la cárcel. Y yo no quiero vivir mi vida en la cárcel por un delito que no cometí, y se suicidó.
13: Sí.
0: Entonces eso, cuando dicen empoderar, a mí me da mucho miedo, porque empoderar a las audiencias, pues al rato va a salir que la audiencia dice que no quieren a Juanito Pérez o no quieren a Pedrito López en determinado lugar, porque ofende a las audiencias.
13: Es más, vamos a denunciarlos.
0: Exactamente. Entonces... pues puede venir un cúmulo de denuncias,
13: sí,
0: porque es que cuenta chistes muy blancos y a mí me gustan que sean más picosones.
13: No alburea a las audiencias.
0: No alburea a las audiencias, no les falta el respeto. Y entonces, digo, ¿estás empoderando a la audiencia?
13: Sí.
0: Por eso me da miedo. Pero bueno, Claudia Sheinbaum dijo sobre los lineamientos para regular la radio y la televisión y hace un llamado a la ciudadanía, empresas y sectores involucrados para ser parte del análisis sobre la posible inclusión de medios impresos y digitales. O sea, también nos vamos a ir con los medios impresos y digitales, periódicos, revistas y portales, ¿verdad? Bueno, vamos a escuchar a la presidenta de la República.
14: Participando en la emisión de los lineamientos, muchos de ustedes y también de las empresas grandes de telecomunicaciones. Pero se abre a consulta para que todas y todos participen. Esta comisión regula radio y televisión. Le preguntaba ahora a Pepe Merino, porque por ejemplo la prensa escrita pues no está incorporada en este proceso. Tendría en todo caso que revisarse si es necesario o no. O las plataformas, que también no están en esta regulación, que son temas pues que están también a discusión de la sociedad. Pues esta es la información del día de hoy y ahora sí.
0: Pues ahí está la información del día de hoy, pero no, la información seguía, Enrique.
13: Sí, Claudia Sheinbaum explicó que el objetivo no es multar a los medios, sino fortalecer la información veraz mediante la autorregulación, la defensa de las audiencias y la difusión de distintos puntos de vista. Escuchemos a la presidenta.
14: En la ley quedó establecido el tema de las multas. La comisión pues tendrá que decidir porque finalmente tiene su autonomía técnica. Desde mi perspectiva no se trata de multar, o sea, no es estar multando el objetivo. Si se fijan, es en realidad un proceso de autorregulación del medio, porque el medio nombra a su propio regulador o defensor de audiencias. Una radio, cualquiera que ésta sea, una cadena de radio, ellos mismos nombran a su defensor de audiencias. Ellos mismos establecen su código de ética. Y cuando alguien reclama al defensor de las audiencias, dijiste esto y es mentira, o fue totalmente parcial la información que estás dando, no diste este otro punto de vista. Pues el objetivo es que esta persona pues pueda comunicar dentro de los programas de televisión o de radio pues la otra posición o la propia queja que hace alguien de las audiencias. El objetivo es fortalecer la información veraz y también la diferencia entre una opinión y una información. No se trata de multar, eso sería ya la última instancia. El objetivo, pues, es que sea que no haya mentiras y que el agraviado o cualquier mexicano o mexicana diga, es importante que se den los distintos puntos de vista en cualquiera de las estaciones de radio o de televisión.
0: Aquí ya tenemos el quiénes las mentiras y todo eso, ¿no? Pero también, así como tenemos eso, Enrique, también tenemos que medios de comunicación, escritos electrónicos y todo esto, de repente sacan con datos que el mismo gobierno da, ¿sí? El secretario de Seguridad y todo esto, y publica esos datos.
15: Sí.
0: Y entonces en determinado momento, vamos a poner una nota así, esta es una nota informativa, y se registraron 250 homicidios en el fin de semana en Tumpécuaro, ¿sí? Y entonces, ¿qué va a salir el defensor de las audiencias? No, es que estás diciendo mentiras, esto no es cierto. Pero si lo estoy sacando de los medios que tú me estás dando, donde tú estás registrando qué es lo que está... Lo único que hice fue bajar esa información y dársela a mi auditorio.
15: Sí.
0: Y entonces, pero como el gobierno se puede sentir agraviado, pues entonces puede venir una recomendación. Y que vuelves a sacar del mismo secretariado de seguridad y todo esto, otra información en la cual el gobierno no esté de acuerdo porque tiene otros datos que están dentro de sus portales, ¿sí? Y que te diga, no, es que estás mal porque estos datos son falsos, son erróneos. Pero si los estoy sacando de donde tú estás proporcionando esto, ¿por qué me dices? Porque mis datos son diferentes. Entonces, como ya me agraviaste dos veces, entonces ahora sí va una multa. ¿Y quién va a mediar eso?
15: Sí.
0: Ahora, el defensor de las audiencias, aquí, vamos a decir en este grupo que es tan grande de emisoras de radio, ¿se va a autorregular? ¿Se va a autorregular o se va a autocensurar? Porque, no, eso mejor ni lo toques, porque ¿para qué nos metemos en problemas? Entonces, ¿qué es lo que se busca? Yo creo que una cuestión sí es el hecho de que se busque dar buena información. Además, protector de las audiencias, ¿cómo van a proteger a la audiencia de un pelafustán que sale en un canal de televisión y diciendo, es que este hijo de quién sabe qué ratero hizo esto, esto, esto, esto? Y ya saben más o menos como de quién estoy hablando, ¿sí? Que ese es su estilo, por así decirlo. Pero para mí es más ofensivo eso que el decir, esta es una opinión, esta es una nota informativa o esto es un reportaje. ¿Por qué? Porque es agresivo al oído de la audiencia.
15: Sí.
0: Y que de repente digan, no, y es que este hijo de tal, tal, tal, tal, y hizo así, y su madre, y tu padre, y, o sea, por favor, eso es lo que queremos que defiendan de las audiencias, no el derecho a la libertad de expresión. Pero bueno, ¿pero qué va a suceder? ¿Qué es lo que va a pasar? Pues la Comisión Reguladora de Telecomunicaciones abre una consulta pública. El derecho a la información veraz es un derecho constitucional del pueblo de México, puntualizó Claudia Sheinbaum Pardo. La consulta se va a realizar del 27 de julio, o sea, sí, esto lo anunciaron hoy, y hoy es 28. O sea, ayer empezó esta consulta.
15: Sí.
0: Y hasta el 21 de agosto. Esto va a ser a través del portal de la Comisión Reguladora de Telecomunicación, .gob.mx, consulta pública, diagonal consulta pública. Y bueno, van a poder participar audiencias, concesionarios, academia y organizaciones civiles. Escuchemos a la presidenta Claudia Sheinbaum Pardo.
14: La consulta pública que se está emitiendo es tanto para las empresas que se dedican a la telecomunicación como para las personas, para que todos podamos participar en la definición de estos lineamientos, desde quienes tienen una radio comunitaria hasta las grandes empresas o la ciudadanía en general.
0: Pues ahí se lo dejo para ver. Vamos a dar el tiempo, vamos a dar el tiempo. Porque también recordemos que desde López Obrador entró a la presidencia en diciembre del 2018.
15: Sí.
0: En la primera reunión que hubo con la Cámara de la Industria y la de la radio y la televisión allá en el World.
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0: Dijo, esto, así lo dijo. De un plumazo, yo lo tiro y obviamente vamos a recuperar esos espacios para que ustedes puedan comercializar. Así lo dijo López Obrador. Pasó 2020, 2021, 2022, 2023, 2024, 2025, estamos en el 2026 y ya se va a cumplir un año, por ahí de octubre, ¿sí? Y van a ser 7 años de que lo dijo. Ok, él ya se fue. Pero como estamos en la continuación de esto que fue en la 4T, pues no vemos absolutamente cambio. Y los tiempos oficiales siguen estando ahí. Y en tiempos electorales, estos tiempos oficiales llegan a ser totalmente aburridos. Aburridos para las audiencias. Y también eso, ¿van a proteger a las audiencias de eso? De los tiempos oficiales. Híjole, qué complicado. Pero bueno, vámonos a otro tema. Así, muy escabroso. La UNAM.
13: Sí, la UNAM debe revisar si se requiere que la Fiscalía General de la República indague el examen. Esto lo dijo la presidenta. Nosotros podemos apoyar, pero es una decisión autónoma de la UNAM. Claudia Sheinbaum recomendó a UNAM revisar si se requiere apoyo de la Fiscalía para la investigación sobre irregularidades en el examen de admisión a licenciatura. Escuchemos a la presidenta.
14: Digo, apoyo siempre puede haber, pero en todo caso, si hay la comisión de un delito, es en todo caso la Fiscalía. O sea, yo creo que la UNAM tiene que resolver dos temas dentro de su autonomía. Uno, ¿cómo va a resolver el problema del propio examen? Si el examen no va a ser válido, si sí va a ser válido, si va a aplicar un nuevo examen, si los que obtuvieron la calificación aprobatoria, unos entrarán y otros no entrarán. Ese tema lo tienen que resolver ellos. ¿Qué va a pasar con ese examen que se aplicó a distancia y que encontraron que tuvo irregularidades? Ese es un tema que tienen que resolver, pues, por los jóvenes, porque los jóvenes pues siempre se preparan para el examen de admisión. Y pues quieren tener certeza de qué va a pasar ahora que se entre a clases. Entonces tienen que resolver esa parte. Y eso solo lo pueden resolver ellos porque es una institución autónoma académicamente y también en términos de su forma de gobierno. Y ojalá lo puedan resolver pronto para que pueda haber certeza para todos los estudiantes que quieran entrar a la Universidad Nacional Autónoma de México. Es un tema que tienen que resolver. Y el otro tema, pues tienen que ver cómo se cometió este fraude. Si participó la empresa que contrataron para hacer el examen. Si fue más bien que cada quien individualmente, algunos estudiantes utilizaron la inteligencia artificial, sí. Esa investigación, pues más que la propia agencia, aunque se puede dar asesoría, pues tendrían que revisar ellos con quién hacen esa investigación o si requieren de la fiscalía para realizar este tipo de investigaciones. Y si resulta eso, si van a poner una denuncia o no van a poner una denuncia. Así lo veo yo desde nuestra perspectiva, ¿no? Una cosa es cómo van a resolver quién entra y quién no entra a la UNAM. Y eso lo tienen que decir ellos. Todo tiene que ser autónomo, tiene que ser ellos. Y nosotros podemos apoyar en lo que... Pero es una decisión autónoma. Lo segundo es cómo se cometió el fraude. O sea, si estuvo involucrada la empresa, si no estuvo involucrada, si requieren presentar una denuncia o no requieren presentar una denuncia, y qué van a hacer en torno a ello. Y eso lo tiene que decidir la propia UNAM. Y el apoyo que requieran de la Secretaría de Educación Pública o de la agencia, pues por supuesto, pero es un apoyo. Ellos son los que tienen que tomar la decisión.
19: Gracias, presidente.
0: Es que esto no hubiera sucedido si hubieran dejado la autonomía de la UNAM y que la autonomía de la UNAM les permitiera hacer los exámenes como eran antes, presenciales en un recinto. Ah, pero no sé a quién se le ocurrió decir, no, es que la UNAM que haga sus exámenes en línea. Bueno, para empezar dijeron, no, es que todos van a tener universidad. Y después, ¿con qué salieron? No, tiene que hacer examen para el Poli y para la UNAM. Y de ahí surgió todo, de ahí empezó todo. Sí, sí, sí. Ah, no, es que entonces ahora ya no van a ser presenciales, van a ser en línea. Pues vean ahí, se contrató tal vez a una empresa. ¿Cuántas, de no ser la UAM, no sé qué otra universidad sea la que tenga la posibilidad de hacer ese tipo de exámenes? Y la verdad, la cantidad de aspirantes para la UAM no se compara a los que tiene la UNAM. Entonces, desde ahí, a lo mejor esta empresa era muy pequeña, pero a la UAM sí le servía. Pero ya cuando escaló a un cliente más grande, pues ahí fue donde ya no pudieron. Entonces, sí, hay que investigar, pero hay que dejar que la autonomía de la UNAM siga siendo la autonomía de la UNAM. Que los políticos no se metan. Ellos a lo que van, simplemente. Y, bueno, vámonos. Rápido, rápido, nada más le comento que con el objetivo de dar certeza y transparencia a la sociedad, la Comisión Técnica para la Revisión del Proceso de Ingreso a la Licenciatura 2026 comenzó a trabajar de manera inmediata e instaló una sesión permanente. La Comisión Técnica para la Revisión del Proceso de Ingreso a la Licenciatura 2026 de la UNAM informó que ya se inició de manera inmediata el análisis del proceso de admisión y adelantó que de esta misma semana emitirá una recomendación para el ingreso a la licenciatura, se apegue a los principios de inclusión, equidad, ética y los valores de la institución. En un comunicado firmado por la presidencia de la comisión, el doctor Eduardo Barzana García indicó que el grupo de especialistas ya trabaja en la información entregada por la administración central de la UNAM para que, además, también se ha solicitado diversas instancias universitarias las evidencias que considera necesarias para llevar a cabo una revisión. La comisión señaló que fue instalada en sesión permanente con el objetivo de dar certeza y transparencia a la sociedad sobre el proceso de ingreso 2026. Y aquí es donde viene la pregunta, ¿y cómo le van a hacer? ¿Quién hizo trampa? ¿Cómo van a saber que hizo trampa o que no? A lo mejor es un estudiante muy brillante que tuvo 120 aciertos y es sumamente, sumamente abusado, sumamente inteligente, y me lo van a echar para atrás porque no, es que llenaste todo y todo estuvo perfecto. Pues creo que no es por ahí. Enrique, vámonos con el dólar, por favor.
13: Sí, bajó un centavo el tipo de cambio. El dólar se comercializa en 17 pesos con 43 centavos en bancos.
0: Pausa, regresamos y casi para despedirnos.
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0: Era mucha información de ciudad, no había, pero sí había información de policíaca. Y le voy a comentar que hoy un edificio ahí en Lindavista, muy cerca de la estación Politécnico del Metrobús, pues se empezó a incendiar. Se incendiaron dos consultorios de esta torre, que es de puros consultorios.
20: Ah.
0: Y es una torre de puros consultorios que cobran carísimo, por cierto, ¿eh? Una consulta de médico familiar te sale en 2,000 pesos, 1,200 pesos. Nada más porque te revisen, y lo que haría cualquier doctor del CIMI, eso, pero nada más que ahí te cobran de 1,200 a 2,000 pesos. Y es un edificio ya muy, muy, muy viejo, a lo mejor usted lo puede ubicar, sí.
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0: 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No hay más daños, son dos consultorios. Yo creo que ha de haber por piso unos, ¿qué le gusta a usted? Por lo menos unos 8 consultorios. Tiene 8 pisos este edificio, pues son más de 50 consultorios los que están ahí. Y que obviamente, afortunadamente, no fue en horario de que hubiera pacientes, porque si no, estaríamos hablando de algo realmente muy, pero muy fuerte. Por lo pronto, Enrique, mil gracias.
20: Gracias, José.
0: Gracias a usted, gracias a Paquito, gracias a usted, sobre todo gracias a usted. Soy José Plaza y me quedo para servirle. Hasta mañana.
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0: 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Los pantalones de mezclilla son un clásico, pero no todos te ofrecen la misma calidad. Hoy te revelamos cuáles de los 30 modelos que analizamos son realmente los más duraderos.
1: Además, si ya estás planeando una escapada, en nuestra sección de finanzas personales te decimos cómo evitar que los gastos sorpresa arruinen tu presupuesto.
0: Toma el control de tu dinero y haz las mejores compras.
1: Quédate en Revista del Consumidor Radio.
2: Revista del Consumidor.
1: ¿Sabes cómo surgió la mezclilla? Este tejido, conocido mundialmente como denim, toma su nombre de una ciudad al sur de Francia llamada Nimes, donde comenzó a fabricarse en el siglo XVI. Tradicionalmente la mezclilla se fabrica con algodón tejido de sarga, que le da esas clásicas líneas diagonales y gran durabilidad.
0: Por eso durante el siglo XIX, estos pantalones se popularizaron entre mineros y obreros que realizaban trabajos pesados. Con el tiempo, dejaron atrás las minas para conquistar la cultura popular.
1: Y aunque hoy forma parte de la moda cotidiana, en años recientes, la industria textil ha buscado producir la mezclilla de manera más sostenible mediante tecnologías que reducen el consumo de agua, utilizan fibras recicladas y emplean procesos menos contaminantes. Gracias a ello, continúa siendo una prenda básica que ha acompañado a distintas generaciones durante más de un siglo.
0: Por eso el Laboratorio Nacional de Protección al Consumidor analizó su calidad, resistencia y durabilidad.
3: Hola, ¿qué tal? Soy el ingeniero Luis Armando Juárez Mendoza del área textil del Laboratorio Nacional de Protección al Consumidor, donde realizamos un estudio de calidad de pantalones de mezclilla para caballero. En esta ocasión analizamos 12 marcas con 30 modelos, de los cuales 13 son en 100% algodón y los 17 restantes fueron en mezcla de algodón con poliéster y elastano. Se realizaron los siguientes ensayos: información al consumidor, acabados, determinación de la masa por unidad de área, resistencia a la tracción, resistencia al rasgado, cambio dimensional, la determinación del torque y elasticidad o deformación del pantalón. ¿Pero qué les parece si vamos a ver los resultados de este estudio de calidad de pantalones de mezclilla?
1: Todos los modelos analizados cumplen con su información comercial, con su declaración de fibras y con su prueba de acabados. En el caso de los pantalones de tela 100% algodón,
0: en la prueba de durabilidad, un modelo de la marca Silver Plate calificó con excelencia.
1: Los 5 modelos de los que se encogieron ligeramente después de 3 ciclos de lavado son Cimarrón Jeans, Furor, Oji y 2 de Silver Plate. Ahora continuamos con los resultados para los 17 modelos fabricados con tela a base de mezcla de fibras. Al igual que en la categoría anterior, todos los modelos cumplen con su información comercial, con su declaración de fibras y obtuvieron una calificación de excelencia en la prueba de acabados.
0: En las pruebas de resistencia, 3 modelos destacados como los más duraderos del análisis: uno de la marca Levi's y 2 de Oji.
1: Un modelo de la marca Lee y otro de Oji se encogieron ligeramente.
0: Respecto a la talla, estos modelos resultaron ser un poco más grandes de lo que indican en la etiqueta: 3 de la marca Oji, 1 de Member's Mark, 1 de Furor, 1 de Big John y 1 de Silver Plate. Antes de comprar un pantalón de mezclilla, toma en cuenta las siguientes recomendaciones.
3: Es muy importante que al comprar un pantalón tú lo laves, ya que todas las prendas, inclusive los pantalones de mezclilla, son lavados con colorantes. Estos colorantes llevan químicos que aún así, si la empresa no hace un lavado correcto, se van a quedar impregnados y cuando te lo pongas o coloques, ya que este producto va directamente a la piel, puede llegar a irritar. La diferencia en tallas que pueden presentar los diferentes tipos o cortes de los pantalones es precisamente debido a eso, al corte que cada diseñador de la marca presenta. Pero algo muy importante que debe respetar es la cintura. En la etiqueta etiqueta te informa esa talla. Y el largo, hay algunos pantalones que tú vas a encontrar 34x32. El primer número te indica la talla, que es el contorno de la cintura, y el segundo número te indica la longitud del costado de la pierna. Si la mezclilla de tu pantalón es más gruesa o delgada, no es un indicativo de que va a resistir más o menos. Eso va a depender del gusto de la persona, pero el pantalón de mezclilla te va a ofrecer más resistencia si viene acompañado con poliéster, pero va a ser cuestión de gusto. Si quieren tener mayor información sobre el estudio de calidad de pantalones de mezclilla para caballero, consulten la revista del consumidor, ya sea impresa o digital.
1: Las vacaciones de verano son una oportunidad para descansar y convivir, pero también pueden convertirse en un gasto importante si no se planean con anticipación. Para que puedas disfrutar con tranquilidad, un paso importante es gestionar tus finanzas. Por eso, antes de armar las maletas, el primer paso es sentarte con lápiz y papel. Presta atención.
4: Lo primero que debes hacer es elaborar una lista de verificación que te ayude a definir las características de tu viaje. Esto te ayuda a organizarte y anticipar algunas necesidades, además de asegurar que la experiencia sea satisfactoria para todas y todos.
1: Una vez que tengas la lista, es recomendable elaborar un presupuesto. Contar con una estimación de gastos detallada para cada rubro de tus vacaciones, de acuerdo a tu capacidad económica, te ayudará a mantener el control y a tomar decisiones responsables.
4: Para que no se te escape nada, toma nota de los gastos claves que debes considerar para tu viaje. El transporte. Los costos varían dependiendo del medio de transporte que elijas para desplazarte. Si viajas en autobús o en avión, considera los boletos viaje redondo y los traslados al aeropuerto o terminal de autobuses.
1: Si viajas en auto, la plataforma MAPIR, Traza tu ruta o rutas punto a punto de la Secretaría de Infraestructura, Comunicaciones y Transportes puede ser muy útil, ya que te permite calcular con precisión el costo de las casetas, el consumo estimado de combustible y los tiempos reales de traslado en carretera. No te olvides de considerar los gastos de comida y bebida durante el traslado. Las paradas técnicas en la carretera o los antojos en el aeropuerto también suman.
4: También agrega el costo total de los días que te vas a hospedar en el destino.
1: Considera los desayunos, comidas y cenas durante el viaje.
4: Dependiendo del tipo de viaje que quieras hacer, pueden surgir otros gastos. Por ejemplo, si decides contratar algún tour, pagar alguna entrada a espectáculos y, por supuesto, las compras de regalos y recuerditos para la familia.
1: También es recomendable para cualquier trayecto contar con un seguro de viaje. Sin embargo, se vuelve indispensable si realizas viajes internacionales.
4: Es muy importante que tengas un fondo que puedas destinar para imprevistos. Más vale prevenir.
1: Está claro que para que las vacaciones sean un descanso y no un dolor de cabeza, la clave de todo está en planear. Por ejemplo, un tip buenísimo de seguridad es que si vas a usar tus tarjetas de débito o crédito, digitalizarlas en tu celular es más seguro para viajar.
4: Y es que dependiendo del plan que elijas, hay detalles que hacen toda la diferencia. Si tu destino es la playa, antes de reservar, no olvides comparar precios. No te vayas con la primera opción. Además de los paquetes todo incluido, busca alternativas más económicas. Y si puedes, aprovecha las temporadas de menor demanda turística. Tu bolsillo te lo va a agradecer. Y recuerda que es muy importante respetar las zonas protegidas.
1: Ahora, si lo tuyo es el turismo cultural y vas a visitar un pueblo mágico, puedes consultar el catálogo de los 177 pueblos mágicos, que te permitirá investigar la gastronomía y sus lugares más representativos para que no te pierdas de nada. Compara las líneas de transporte y reserva tu hospedaje y los recorridos con anticipación.
4: Ahora hablemos de cómo nos vamos a mover. Si viajas en automóvil, es indispensable hacer una revisión básica al vehículo antes de salir. Ya en camino, todas y todos deben viajar con el cinturón de seguridad y respetar los límites de velocidad y las señalizaciones. La seguridad es primero.
1: Si vas a viajar en autobús, tómate el tiempo de comparar las categorías y costos de las distintas líneas de autobuses para elegir la que más te convenga. Al subirte, conserva muy bien tu comprobante de equipaje. viaje y lleva un botiquín con medicamentos básicos.
4: Y finalmente, si viajas en avión, el secreto para ahorrar es comprar los boletos con anticipación. Al igual que en el autobús, guarda bien tus comprobantes de equipaje y mantén siempre a la mano tu identificación oficial y tu pase de abordar.
1: Ahora ya lo sabes, planear tus vacaciones es la forma más inteligente de divertirte. Prepara tu presupuesto y viaja seguro.
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1: 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Son las 6 con 28 minutos.
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1: 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Son las 6 con 30 minutos.

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Son las 7 en punto.

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0: 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Son las 7 con 57 minutos.
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Son las 8 en punto.

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0: 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Son las 8 con 28 minutos.
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2: 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Son las 8:30.

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0: 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Son las 8 con 58 minutos.
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0: 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Son las 9 en punto.

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0: 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Son las 9 con 28 minutos.
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0: 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Son las 9 con 58 minutos.
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0: 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Son las 10 en punto.
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2: El gobierno federal sigue tras la pista de los integrantes de los Chapitos. En las últimas horas se dio a conocer de la captura de dos integrantes más de esta organización criminal que habrían estado involucrados durante todos los actos de violencia de lo que se conoce históricamente como el Culiacanazo. Siguen los escándalos de los argentinos que juegan fútbol. El día de hoy el periódico The Sun asegura que los argentinos que viven en Inglaterra han sido tan atacados en términos que conocen los jóvenes tan funados que han tenido que contratar seguridad privada en sus casas en Inglaterra. Y es que todas las críticas hacia los jugadores argentinos que viven en Inglaterra es por la manta que extendieron el día que eliminaron a los ingleses, en donde aseguraban que las Malvinas son argentinas. Julián Quiñones, uno de los jugadores mexicanos más importantes durante el desempeño del Mundial 2026, fue recibido como un verdadero héroe al llegar a Arabia Saudita e integrarse a las filas de su club futbolístico. Con una fila india, con vítores, con abrazos, el jugador de fútbol mexicano, ahora trabajando en Arabia Saudita, fue recibido como nunca se lo imaginó.
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0: 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Son las 10 con 28 minutos.
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0: 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Son las 10 con 58 minutos.
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4: Son las 11 en punto.

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0: 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Son las 11 con 28 minutos.
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0: 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Son las 11 con 30 minutos.

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0: 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Son las 11 con 56 minutos.
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4: Continúan las agresiones entre Estados Unidos e Irán. Hace unas cuantas horas, la Guardia Revolucionaria iraní se reivindicó un ataque a una base aérea de los Estados Unidos en Jordania. Según el documento que se dio a conocer, los iraníes habían utilizado algunos misiles balísticos para poder destruir toda la base e inutilizar los aviones estadounidenses. Y ya que hablamos de aviones, la Agencia Federal de Aviación de los Estados Unidos suspendió todas las operaciones de la aerolínea American Airlines. La razón es porque sufrieron, dicen, un fallo informático importante. Debido al fallo informático, fue imposible que algunos de los aviones pudieran realizar sus viajes, provocando posposiciones y cancelaciones para sus clientes. Tragedia en Oaxaca. 4 atletas, corredoras oaxaqueñas, murieron en un accidente automovilístico horas después de que habían participado en las muestras atléticas de la Guelaguetza. Hasta el momento se desconoce en las causas del accidente que provocó la muerte de las 4 mujeres.
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0: 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Son las 12 en punto.

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0: 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Son las 12 con 20 minutos.
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1: 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Son las 12 con 30 minutos.
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3: Amigos de Informe 24 y Voces del Deporte Mexicano, les mando un fuerte abrazo. Mi nombre es Aarón Soriano. Nos fuimos a dormir con la noticia de que Guido Pizarro no era ya más el técnico del equipo de los Tigres de la Universidad Autónoma de Nuevo León en la Liga MX. Pero él presenta su renuncia, una renuncia que no es nada clara. En realidad, abandona el equipo. Hay que recordar que él fue jugador. Él fue capitán del equipo y él movía precisamente el vestidor para saber quién se queda y quién se va, a quién apoyan y a quién no. Y finalmente, pues a la hora de quedarse como técnico, solamente, pues bueno, él estuvo en estos dos torneos cortos, pero pues no consigue ningún título y arrancando este, abandona el equipo. Son las noticias que se dan ahí desde la Sultana del Norte. Decíamos, nos recordó mucho la situación de Fernando Gago, que hizo lo mismo con Necaxa, con Cruz Azul. Por su parte también consintieron a Nicolás Larcamón y les pagó de la misma manera. Bueno, vámonos a los Juegos Centroamericanos y del Caribe, donde aparece México en el medallero en el primer lugar. Ahí es donde los atletas...

0: y ha estado en varias categorías embajador del Gran Premio de la Fórmula 1 en México. Mi nombre es Aarón Soriano, les quiero desear un feliz miércoles.
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0: 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Son las 12 con 50 minutos.
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0: 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Es la una en punto.
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2: ¿Qué tal? Buenas tardes, ¿cómo están? Es la una de la tarde en el centro de México, a las 9 de la noche aquí en Madrid. Soy Alberto Peláez, empezamos.
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2: La presidenta Claudia Sheinbaum se negó este miércoles a ofrecer su posicionamiento sobre un posible acuerdo de Ismael El Mayo Zambada con el gobierno de Estados Unidos. La presidenta planteó este miércoles su intención de trasladar a México a Betsy Chávez, ex primera ministra peruana de la administración de izquierdas de Pedro Castillo. La presidenta indicó que fue el salvoconducto a la exfuncionaria fue abordado por el secretario de Relaciones Exteriores, Roberto Velasco, con la nueva presidenta de Perú, Keiko Fujimori. El presidente de Estados Unidos, Donald Trump, afirmó que renovar un acuerdo comercial con México y Canadá es más importante para esos países que para Estados Unidos, consultando si actualizaría el tratado entre Estados Unidos, México y Canadá, el T-MEC. Trump no respondió a Fox News: no me importa. El secretario de Economía, Marcelo Ebrard, afirmó que México mantiene sus trabajos con Estados Unidos sobre el T-MEC después de que el presidente Trump minimizara el acuerdo comercial. Ebrard dijo que el país es el cliente número uno de Estados Unidos al ser el que más le compra y defendió la necesidad de mantener la relación comercial con Washington. Padres de familia denunciaron actos de tortura contra los estudiantes de primer ingreso en la Escuela Normal Rural Mactumatza de Chiapas. Un grupo de padres se manifestó en Tuxtla Gutiérrez para exigir a las autoridades que actúen contra las novatadas, porque acusaron un alumno ya terminó en el hospital. Durante el último año en México, los ataques cibernéticos por ransomware a empresas aumentó un 38% y el uso de inteligencia artificial en los mismos creció casi un 90%, advierten desde la University of Advanced Technologies. Ante este contexto, la especialista en ciberseguridad y directora de vinculación de la University of Advanced Technology, Nicole Flippetti, advierte que México registra un déficit de más de 77.000 especialistas en ciberseguridad, por lo que urge formar y atraer talento especializado para afrontar un contexto de crecientes amenazas para la seguridad de la información de las empresas del país y de la región. Una fuerte movilización de corporaciones de seguridad se registró durante la madrugada de hoy en el municipio de San Nicolás de los Garza, en Nuevo León, después del presunto intento del secuestro de la creadora de contenido Kareli Ruiz. El operativo se concentró en la colonia Las Fuentes, donde autoridades municipales, agentes ministeriales y personal del grupo antisecuestros realizaron las primeras investigaciones para esclarecer los hechos. En Guanajuato, al menos 6 personas fueron ejecutadas en León y Salamanca y una mujer fue privada de su libertad y otro más en Acámbaro, confirmaron las autoridades locales esto en las últimas 24 horas. La autopista México-Cuernavaca fue cerrada a la circulación en ambos sentidos por un accidente vial. La madrugada de este 29 de julio, un tráiler cargado con 10.000 litros de ácido muriático volcó a la altura del kilómetro 70. Servicios de emergencia establecieron un perímetro de entre 300 a 500 metros para evitar alguna intoxicación. Asimismo, echaron cal al ácido muriático derramado, en tanto que se hallaron algunos contenedores intactos, mismos que se retiran del lugar para remolcar el tráiler y proceder con la limpieza de la vía. Los muertos del terremoto de magnitud 7.1 que sacudió el sudeste de Japón ascienden ya 18, según datos del gobierno central y de la prefectura de Kumamoto, mientras los equipos de rescate trabajan contra el reloj este miércoles para encontrar supervivientes atrapados bajo escombros de edificios. Al menos 20 miembros de las milicias proiraníes, Fuerzas de Movilización Popular, murieron este miércoles y 32 resultaron heridos en un ataque lanzado esta madrugada por Arabia Saudí y Estados Unidos contra varias de sus sedes en Irak, lo que llevó al primer ministro iraquí, Ali Az-Zaidi, a ordenar una reunión de emergencia de su Consejo de Seguridad. Al menos 20 combatientes murieron y otros 32 resultaron heridos en el balance preliminar de los ataques terroristas perpetrados por la agresión conjunta de Estados Unidos y Arabia Saudí, que tuvieron como objetivo varios cuarteles generales de las Fuerzas de Movilización Popular en diversas provincias iraquíes, dijo la formación en un comunicado publicado en su cuenta oficial. El presidente de Estados Unidos, Donald Trump, el primer ministro israelí, Benjamin Netanyahu, y el mandatario ucraniano, Volodymyr Zelensky, asistieron este martes en Washington al funeral del senador republicano Lindsey Graham, uno de los principales halcones de la política exterior estadounidense. Los restos de Graham, fallecido a los 71 años, recibieron un homenaje de cuerpo presente en el Capitolio y posteriormente fueron trasladados a la Catedral Nacional, donde tuvo lugar un servicio funerario al que acudieron el presidente, la familia, miembros del gabinete y legisladores. Y Julián Quiñones fue recibido como héroe por su club en Arabia Saudí tras el Mundial 2026 con la selección mexicana de fútbol. El delantero tuvo una cálida bienvenida con el Al-Qassr después de unos días de vacaciones tras su participación con el Tri. Bueno, comenzamos con la información porque el presidente de Estados Unidos, Donald Trump, afirmó que renovar un acuerdo comercial con México y Canadá es más importante para esos países que para Estados Unidos. Consultado si actualizaría el tratado con Estados Unidos en México y Canadá, el T-MEC, Trump respondió a Fox News: "No me importa. Es decir, la verdad es que no quiero hacerlo, prefiero ser independiente. La cuestión es esta: México y Canadá nos necesitan más. Nosotros no los necesitamos a ellos. El acuerdo es importante para ellos, pero para nosotros no lo es", dijo. Las declaraciones del mandatario se dan después de que Estados Unidos rechazara el 1 de junio extender a 16 años el T-MEC y optara por revisiones anuales durante 10 años. Además, la semana pasada México y Estados Unidos celebraron su tercera ronda bilateral de negociaciones sobre el tratado para abordar temas relacionados con acero, aluminio y sus derivados. automóviles, seguridad, economía, asuntos laborales, agricultura y servicios de pagos electrónicos, según la Oficina del Representante Comercial de Estados Unidos. Luis Orlando, buenas tardes.
6: ¿Qué tal, Alberto? ¿Cómo te va? Muy buenas tardes. Familiares y amigos de Dafne Zapata se manifestaron durante un evento del gobernador de Tamaulipas, Américo Villarreal, para exigir justicia por la muerte de la joven en la escuela militarizada Marina Doenitz. Durante el arranque de la obra de libramiento poniente, el Mante, un grupo de manifestantes se acercó al mandatario estatal e incluso la abuela de Dafne Zapata encaró a Villarreal para pedirle que se esclarezca el caso de su nieta tras la detención de tres personas implicadas con el fallecimiento de la menor de edad. En el proceso de la investigación se va a aplicar toda la justicia, todo el peso de la ley, afirmó Américo Villarreal. Por su parte, Juana Laura Martínez, abuela de Dafne, respondió: él se está comprometiendo, vamos a darle el voto de confianza, vamos a dejarlo, trabajar y queremos ver justicia. En su mensaje, aseguró que el personal de seguridad de Américo Villarreal las estuvo empujando y no les dio la oportunidad de platicar y presentar un discurso en representación de la mamá de Dafne.
2: Y la presidenta Claudia Sheinbaum se negó este miércoles a ofrecer su posicionamiento sobre un posible acuerdo de Ismael El Mayo Zambada con el gobierno de Estados Unidos. Sheinbaum evadió a la prensa en su conferencia matutina, que le preguntó si la recomendación del juez Brian Cogan para que el líder del cártel de Sinaloa cumpla su cadena a perpetua en una prisión médica federal sería un indicador de una negociación. Ya que opina el gabinete de seguridad, se limitó a señalar y después afirmó que la Fiscalía General de la República mantiene en curso la indagatoria sobre el traslado del Mayo Zambada a Estados Unidos. Siguen las investigaciones por parte de la Fiscalía sobre el tema de cómo llegó este capo de la delincuencia organizada a Estados Unidos. Lo que ocurrió aquí en México, estas investigaciones continúan, añadió. Por el momento, el Mayo Zambada se encuentra a la espera de que la Oficina Federal de Prisiones de Estados Unidos determine la prisión en donde deberá purgar la condena perpetua.
0: 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Es la una con 11 minutos.
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1: Bueno, la Comisión Técnica de la Universidad Nacional Autónoma de México dio a conocer que esta misma semana publicará una recomendación sobre el ingreso a nivel licenciatura 2026 después de presuntas inconsistencias en el examen de admisión de miles de estudiantes. A través de un comunicado, la universidad detalló que la comisión comenzó a trabajar de manera inmediata para brindar certidumbre en el hecho mismo que generó movilizaciones de alumnos en la sede central de la escuela. Con el objetivo de dar certeza y transparencia a la sociedad, la Comisión Técnica para la Revisión del Proceso de Ingreso a la Licenciatura 2026 comenzó a trabajar de manera inmediata con la información proporcionada por la Administración, además de solicitar a diferentes instancias de la propia universidad las evidencias que ha considerado relevantes para su análisis, señaló. Sobre esto se informó que esta semana brindará una recomendación a fin de que el ingreso a nivel licenciatura de este año se apegue a los principios de inclusión y equidad. ¿Qué más tenemos, Luis Fernando?
2: Alberto, un juez de control dictó prisión preventiva por el delito de extorsión agravada contra Marisol N., viuda del alcalde de Temuac, Valentín Lavín Romero, asesinado la semana pasada, informó la Fiscalía General del Estado de Morelos. El organismo informó en un comunicado que la Fiscalía de Investigación de Delitos de Alto Impacto presentó ante un juez a Marisol N. y Giovanni Emanuel N., ambos funcionarios públicos del municipio de Temuac, a quienes imputó por el delito de extorsión. Según precisó la Fiscalía Local, la FIDAI obtuvo elementos para acreditar ante la autoridad judicial que los servidores públicos municipales habrían participado desde julio de 2025 en actos en los que presuntamente golpeaban y amenazaban a las víctimas para intimidarlas y coaccionarlas a entregar una fuerte suma de dinero a cambio de no hacerles daño. Lo anterior tuvo lugar durante una audiencia inicial celebrada en la ciudad de Cuautla, donde un ministerio público de la FIDAI formuló la imputación contra Giovanni Emanuel N. y la pareja del alcalde asesinado el 22 de julio.
1: ¿Y qué más ha pasado en el país? Vámonos al carrusel de los estados.
3: Después de que habitantes de la comunidad del Fresno en la sierra de Chilpancingo pidieron ayuda por ataques que sufrían a través de drones y resultaron lesionadas 4 personas, autoridades que inicialmente desmentían tal situación desplegaron un operativo por tierra y aire para auxiliar a la población sin que se haya logrado detener a nadie. Cabe recordar que ataques similares con drones se han presentado en otras regiones de Guerrero como en Chilapa y Coyuca de Catalán, regiones donde también tiene fuerte presencia grupos delictivos. Informe 24 desde Acapulco, Guerrero, Enrique Silva.
4: Como parte de la estrategia ambiental impulsada por el gobernador de Nayarit, Miguel Ángel Navarro Quintero, a través de la Secretaría de Desarrollo Sustentable y su Brigada Tango, ha plantado 4.200 árboles en la Sierra de San Juan, con el respaldo y la participación activa de la ciudadanía. Durante las jornadas de reforestación se han establecido especies nativas como pino, encino y tepehuaje, contribuyendo a la restauración y conservación de uno de los principales pulmones naturales del estado, así como al fortalecimiento de los ecosistemas y la protección de los recursos naturales para las futuras generaciones. La Secretaría de Desarrollo Sustentable reconoció la participación de las y los ciudadanos que se han sumado a esta campaña e invitó a la población a integrarse a las próximas jornadas de reforestación, cuya información e inscripciones están disponibles en el portal www.sds.nayarit.gov.mx. Desde Tepic, Nayarit, para Informe 24, Perla Rentería.
5: Más de 200 ejemplares de fauna silvestre fueron rescatados en la zona metropolitana de Guadalajara durante el segundo trimestre de este 2026. La Agencia Metropolitana de Bosques Urbanos, mediante el Centro Metropolitano de Conservación de Vida Silvestre Urbana, realizó 196 acciones de rescate que permitieron poner a salvo a 236 ejemplares silvestres en 8 municipios de Jalisco. Entre abril y junio, el personal especializado rescató a 150 aves aves, 50 mamíferos, 31 reptiles y 5 anfibios. Las autoridades hacen un llamado a evitar la compra y captura ilegal de especies, recordando que el reporte oportuno es la clave para la conservación urbana. Desde Guadalajara, en Informe 24, David Correa Aldrete.
6: La creciente repentina del río Sonora provocada por las lluvias de la noche de lunes movilizó los cuerpos de emergencia para rescatar a 9 personas que quedaron incomunicadas mientras acampaban en el área recreativa Paseo El Gavilán en el municipio de Ures. El reporte fue recibido a las 23:48 horas luego de que el nivel del río aumentara de manera inesperada. Entre las personas rescatadas se encontraban adultos y menores de edad, quienes no advirtieron el incremento del caudal hasta quedar en una zona de riesgo. Elementos del Departamento de Bomberos Voluntarios de Ures realizaron las maniobras para poner a salvo al grupo con apoyo de la policía estatal y personal de Cruz Roja. Mientras tanto, bomberos de Hermosillo permaneció en espera para brindar apoyo en caso de que fuera necesario.
7: Desde el estado de Sonora para Informe 24, Saúl Rodríguez García.
1: Gracias, Saúl. Gracias, compañeros. En información internacional, el Senado de Estados Unidos, el Senado confirmó a Jay Clayton, nominado por el presidente de Estados Unidos, por Donald Trump, como nuevo director de la Inteligencia Nacional, en una votación de 51-47, con lo que sustituirá al controvertido funcionario de vivienda Bill Pulte, quien no ocupaba el cargo de manera temporal sin experiencia previa en inteligencia. La designación de Clayton, exfiscal federal del Distrito Sur de Nueva York, podría allanar el camino para retomar las negociaciones sobre la renovación de la sección 702 de la Ley de Vigilancia de Inteligencia Extranjera, la FISA, una herramienta de espionaje sin orden judicial que lleva más de 6 semanas caducada. El líder de la mayoría republicana en el Senado, John Thune, pidió que la confirmación sirva para dejar de bloquear la reautorización de la ley. Luis Fernando.
2: La presidenta de Perú, Keiko Fujimori, anunció este martes en su discurso de investidura que su gobierno aumentará en un 15% el salario mínimo, que pasará de 1.130 soles a 331 dólares, a 1.800 soles, 382 dólares. Para mejorar los ingresos de los trabajadores, elevaremos la remuneración mínima vital a 1.300 soles. Este incremento estará acompañado de un bono compensatorio por única vez para las micro y pequeñas empresas, con el fin de que las ayude a incorporar trabajadores a la formalidad y afrontar responsablemente el mayor costo laboral, dijo Fujimori. Queremos mejores salarios, pero también empresas sostenibles y más empleos formales en ese sentido, indicó. La flamante mandataria afirmó que la reforma del Estado no será suficiente para transformar el país si no va acompañada de medidas que aseguren sostenibilidad fiscal, ya que la estabilidad fiscal es la condición necesaria para crecer, generar confianza y sostener las políticas sociales que necesitan los peruanos.
0: En la opinión de Jesús Martín Mendoza.
8: 24 horas después de que el gobierno de Claudia Sheinbaum dio a conocer a través de su conferencia matutina los ejes rectores de lo que ellos llaman la ley para la defensa de las audiencias, empezamos a hacer un análisis profundo en el que entendemos que lo único que se busca es poder limitar verdades incómodas que para el gobierno no les conviene, sobre todo de cara al proceso electoral del año 2027 y por supuesto en la presidencial del año 2030. Argumentar una violación al derecho de una audiencia, ¿quién lo va a hacer? ¿Un particular? ¿Cómo se va a identificar el particular? ¿Será alguien del gobierno? ¿Quién va a calificar y sancionar lo que pudiese ser sancionable a la violación de este derecho de las audiencias? ¿Quién lo va a hacer? ¿Un comité ético? ¿Un comité de notables? ¿Alguien que pertenezca al gobierno? ¿Ciudadanos comunes y corrientes? Es decir, hay una gran cantidad de preguntas que no han sido respondidas en esta intentona del gobierno por controlar el flujo de la información a través de la radio y la televisión y también las redes sociales. Pero lo que más preocupa es el tratamiento de poca inteligencia para la sociedad. Eso de poner plecas y anuncios de que esto es noticia, esto es información, esto es opinión, esto es publicidad, inicia mal el intento del control de los contenidos, porque pensar que el público es tonto no le va a traer nada bueno a esta iniciativa.
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9: Para hoy, el monzón mexicano en el noroeste del país ocasionará lluvias puntuales muy fuertes en Sonora, Sinaloa y Chihuahua. Puntuales fuertes en Durango y todas con descargas eléctricas. A su vez, circulaciones ciclónicas y vaguadas en niveles medios y altos de la atmósfera sobre el occidente y sureste del territorio nacional. Inestabilidad atmosférica, así como canales de baja presión en el interior del país y el ingreso y avance de la onda tropical número 22 sobre la península de Yucatán generarán lluvias puntuales muy fuertes en Nayarit, Jalisco, Colima, Michoacán, Oaxaca y Chiapas. Puntuales fuertes en Zacatecas, Guanajuato, Puebla, Morelos, Estado de México, Guerrero, Veracruz y Quintana Roo. Y lluvias con intervalos de chubascos en Tamaulipas, San Luis Potosí, Aguascalientes, Querétaro, Hidalgo, Tlaxcala, Ciudad de México, Tabasco y Yucatán. Todas con descargas eléctricas y con posible caída de granizo en el occidente, centro y sur del país. Asimismo, se prevén lluvias aisladas en zonas de Baja California, Baja California Sur, Coahuila y Nuevo León. Tome sus precauciones y disfrute del clima. Les saluda La Canet.
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1: Pues nos tenemos que marchar porque es la 1 y 24 minutos de la tarde, las 9 y 24 minutos de la noche aquí en Madrid, pero mañana más, acuérdense, a la 1 en punto. No se olviden de estar con nosotros. Mientras tanto, gracias, que descansen. Muy buenas tardes, muy buenas noches.
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10: Es la 1:24.
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14: Y entramos al resumen informativo del día de hoy, de este día 29. Ya se acabó el mes de julio. Pero bueno, en el Estado de México reconocen presidenta Claudia Sheinbaum Pardo y la gobernadora Delfina Gómez Álvarez al agrupamiento de seguridad Plan Kukulcán. Mexiquenses se sienten más seguros con mando unificado en la zona oriente del Estado de México. El Estado de México se suma a la jornada de tequios. 100,000 jóvenes mexiquenses serán beneficiados a partir de este miércoles 29 de julio. En lo nacional, responde la Secretaría de Economía a Donald Trump, México es cliente número uno de Estados Unidos. Es falso que vaya a haber censura y no va a haber censura, dice Claudia Sheinbaum Pardo. Ya hay avance en relaciones diplomáticas con Perú, dice la presidenta de México. También le comento que Comisión de la UNAM va a formular en esta semana opciones de ingreso a las licenciaturas. México envía brigadistas a Canadá para combatir incendios forestales. También le comento que el dólar a la apertura se cotiza en 17 pesos con 43 centavos en bancos. Y bueno, esta respuesta de la Secretaría de Economía corresponde a lo internacional, porque Donald Trump dijo ayer, no los necesitamos. Trump afirma que no le importa el acuerdo comercial con México y Canadá. Y en los deportes, un tema delicado, Santos presenta pruebas por el presunto espionaje del Atlas.
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14: Y hoy Informe 24 llega a su emisión 1428 emisiones de esto que es Informe 24. Hoy que es 29 de julio del 2026, llevamos 210 días de avance, faltan por transcurrir 155 días. La semana es la número 31, nos faltan 21 semanas para que concluya este año. Usted nos escucha por Bestia Grupera 540 y por Romántica 1380.
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14: Y bueno, pues ahí está, y saludo a todos mis compañeros. Ricardo Vargas está sacando la señal por Romántica 380, en Bestia Grupera está mi compañero Juan Vázquez, Alejandro Ambrosio está en el apoyo de ambos. También tenemos a Gabriela Sánchez Cervantes, que nos lleva a un punto especial, en la Ciudad de México, y ahorita le digo a dónde nos va a llevar mi compañera Gabriela Sánchez Cervantes este día. Ya sabe que ahora es la Ciudad de México donde nos lleva los recorridos mi compañera Gabriela Sánchez Cervantes, y hoy nada menos y nada más nos va a llevar hasta este punto. Déjeme, es la Cineteca Nacional. La Cineteca Nacional donde nos lleva mi compañera Gabriela Sánchez Cervantes. Ya sabe usted que hay dos Cinetecas Nacionales. Una allá en Xoco, donde la habitual, la tradicional, y también una nueva Cineteca aquí, por el bosque de Chapultepec. Bueno, pues entonces nos va a llevar a la Cineteca Nacional mi compañera Gabriela Sánchez Cervantes. Su servidor José Plaza está listo para comenzar esta aventura informativa del día de hoy. ¿Y qué le parece si nos vamos a los servicios informativos que tenemos para usted el día de hoy?
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14: Y vámonos directamente al clima y nos vamos al Servicio Meteorológico Nacional. Ya tenemos en la línea telefónica al ingeniero meteorólogo Jaime Albarrán. Buenas tardes, Jaime.
17: ¿Qué dices, José Luis? Un saludarte, buena tarde.
14: Buenas tardes.
17: Bueno, pues el Servicio Meteorológico Nacional sigue informando sobre la llegada de esta nubosidad que se ha generado tanto en el Golfo de México como en el Pacífico, y buena parte de ella llega a todo el centro de la República Mexicana. Bueno, porque hablamos del centro, porque en realidad es en todo el país bajo condiciones de nublados, con complicaciones. Y esperaremos, sí, moderadas a fuertes en lo que es del centro, me refiero a la Ciudad de México, el Estado de México, Morelos. Ahí esperaremos este tipo de precipitaciones acompañadas de actividad eléctrica, caída de granizo, rachas de viento de 30 a 40 kilómetros por hora, estas rachas, y el termómetro de máxima puede estar viajando entre los 25 y los 27 grados Celsius esta misma media tarde, y estamos esperando que la temperatura mínima para mañana muy temprano en la ciudad repita la condición entre los 13 y los 15 grados Celsius. 23 grados la temperatura ambiente en este momento aquí en la capital de la República Mexicana, José Luis.
14: Perfecto, Jaime, pues mil gracias por tu información, y siempre con tan atinado, bueno, el conocimiento de tantos años, definitivamente siempre nos das muy puntualmente lo que vamos a tener en el clima. Jaime, te lo agradezco mucho, igual que todos los radioescuchas de aquí de Informe 24. Buena tarde.
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14: Y ahora nos vamos al Centro de Orientación Vial de la Secretaría de Seguridad Ciudadana para que nos digan cómo está la vialidad actualmente en la Ciudad de México. Ya tenemos en la línea telefónica al oficial Julieta Eslava. Buenas tardes, Julieta.
18: Buenas tardes, José Luis, amigos del auditorio. Hacia la zona sur de la ciudad vamos a tomar precauciones. Encontraremos un bloqueo a la circulación a través de Avenida de los Insurgentes.

0: Siento en la calzada Ignacio Zaragoza con carga vial, pero sin mayores contratiempos. Esto a partir de calle 7 hacia el Boulevard Puerto Aéreo. En la zona norte, Insurgentes, si vamos a salir con tiempo, encontraremos tránsito lento. Esto para los conductores que proceden del paradero de Indios Verdes y tienen como destino la autopista México-Pachuca. Y por último, recordar al auditorio que hoy miércoles descansan los autos con engomado rojo, terminación de placas 3 y 4, hologramas unidos. Por el momento, es lo más relevante desde el Centro de Educación Vial de la Secretaría de Seguridad Ciudadana.
1: Mil gracias, buenas tardes y estamos en contacto.
0: Estamos en contacto. Muy bonita tarde para todos.
1: Hasta luego.
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1: Y bueno, vámonos directamente al Estado de México. Tenemos información importante, información que surgió ayer por la tarde. Y es que la presidenta Claudia Sheinbaum Pardo, que deje abro paréntesis, creo que es la presidenta o el presidente que más constantemente ha estado pendiente de lo que es el Estado de México. Más que cualquier otra entidad, creo que el Estado de México ha tenido una importancia muy, muy relevante para la presidenta Claudia Sheinbaum Pardo. Y como es esto, tenemos, pues ya ve usted, por ejemplo, en nuestras estaciones hermanas, ahí tenemos los reportes cada que tiene algo en el Estado de México y siempre estamos ahí al pendiente de qué es lo que se está haciendo por allá. Bueno, ayer fue allá a la base militar número 1 en Santa Lucía, allá en Zumpango, y la presidenta de México, Claudia Sheinbaum Pardo, y la gobernadora del Estado de México encabezaron en la base militar número 1 la ceremonia de reconocimiento al personal militar y de seguridad que integró la Estrategia General de Seguridad y Protección de la Justa Mundial. Del mundial ya le podemos decir porque ya terminó, ¿verdad? Bueno, esto es el plan Kukulkán. En el acto se destacó la labor de más de 124.500 elementos de instituciones federales, estatales y municipales que garantizaron un ambiente de paz, orden y tranquilidad a visitantes y ciudadanía en nuestro país en una de las tres sedes del torneo más importante de fútbol, o en las tres sedes, ¿verdad? La presidenta Claudia Sheinbaum Pardo resaltó la coordinación entre los tres órdenes de gobierno y afirmó que cuando el trabajo es en conjunto no hay desafío que no se pueda enfrentar. Escuchemos a Claudia Sheinbaum Pardo.
3: El éxito de este mundial lleva el nombre de cada uno de ustedes. Cada institución aportó sus capacidades. Cada servidor y servidora pública cumplió con responsabilidad la tarea que le correspondía. El resultado fue un ejemplo de coordinación que demostró que cuando México trabaja unido, no hay desafío que no podamos enfrentar.
1: Pues sí, no hay desafío que no podamos enfrentar. Y eso lo hemos visto por años los mexicanos. Siempre que tenemos un desafío así en global, creo que todos jalamos para un mismo lugar. No importa partidos, no importa políticos, no importa, como pueblo, sacamos todo esto adelante. Y bueno, durante la ceremonia se entregaron reconocimientos a las y los titulares de 34 dependencias que participaron en la planeación, la estrategia. Estas instituciones incluyen la Oficina de la Presidencia, 27 dependencias federales y 6 gobiernos estatales. También se otorgó un galardón a las direcciones de las armas y servicios de la Secretaría de la Defensa Nacional. Pues ahí está. Y vámonos con más. Ahora nos vamos a Toluca. Las 8 ciudades del Estado de México, evaluadas por la Encuesta Nacional de Seguridad Pública Urbana, registraron una mejora en la percepción de seguridad. 6 de ellas pertenecen a la zona oriente, resultado de la coordinación entre los 3 niveles de gobierno para la aplicación del mando único unificado, instruido por la presidenta Claudia Sheinbaum Pardo y del seguimiento diario que encabeza la gobernadora Delfina Gómez Álvarez en las mesas de paz. Este impacto positivo en la percepción de seguridad y en comparación con el primer trimestre de este año se reflejó en Ciudad Nezahualcóyotl, que registró la mayor disminución en la percepción de inseguridad con 14.2 puntos porcentuales, seguridad de Atizapán de Zaragoza con una reducción de 10.8 puntos porcentuales. También reportaron avances Naucalpan con 9.8 puntos, Ecatepec con 8.9 puntos, Cuautitlán Izcalli con 6.9 puntos, Toluca con 4.5 puntos, Tlanepantla con 1.5 y Chimalhuacán con 1 punto porcentual. Entre los resultados sobresale Ciudad Nezahualcóyotl, que obtuvo la mayor reducción entre las 91 ciudades del país incluidas en la encuesta, al pasar del 55.5 al 41.3% entre marzo y junio del 2026. El INEGI

0: ubicó como la principal en el avance nacional en este indicador durante el segundo trimestre del año. Y vámonos con una más, porque también nos quedamos en Toluca. Los gobiernos del Estado de México y el gobierno federal presentaron las acciones de la próxima Jornada Nacional de Tequios por la transformación del programa Jóvenes Transformando México, prevista para hoy miércoles 29 de julio, en beneficio de 100,000 jóvenes mexiquenses, la cual busca garantizar derechos y oportunidades desde este sector, así como atender las causas de la violencia, fomentar la participación social. La estrategia federal considera acciones y apoyos en materia educativa, empleo, deporte, cultura, salud, prevención y seguridad, fomento de la participación social a cargo del Instituto Mexicano de la Juventud del Gobierno de México, el INJUVE, también con la presencia de la diputada Zaira Cedillo Silva y la diputada, la diputada, porque es trans, Luisa Navarro Hernández, quienes integran la Comisión de Juventud y el Deporte de la Legislatura Mexiquense. Abraham Carro Toledo, director general del INJUVE, dijo que esta es inédita, esta labor impulsada por la presidenta Claudia Sheinbaum Pardo. Queremos que las jóvenes y los jóvenes del Estado de México participen, se integren, se conozcan, reconozcan, a través de la integración avancen construyendo el Estado de México que quieren y el país que queremos para todas y todos. Esto lo anunció el director del INJUVE en conferencia de prensa allá en Toluca. Y es tiempo de pasar a la información nacional.
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0: Y bueno, le voy a adelantar lo que ayer dijo Donald Trump. Casi le dijo así en sus palabras, ya ve que es bastante burlón, es bastante, le gusta mucho la sorna al señor Donald Trump. Pues él dijo que pues no le interesaba México, ni tampoco Canadá. Es más, que no está ni siquiera interesado en nosotros, ¿verdad? Que somos como un cacahuate, o sea, le valemos eso, un cacahuate. Pero hoy el secretario de Economía, Marcelo Ebrard Casaubon, pues dijo, le respondió, y bueno, estas críticas del presidente Donald Trump en contra del Tratado de Libre Comercio, a recordar que México es el primer y principal cliente de Estados Unidos y que ningún otro país le compra más productos que México. Nadie le compra más a Estados Unidos que México, somos su cliente número uno, respondió Brad Casaubon a Donald Trump, luego de que el presidente restara importancia a renovar el T-MEC. Destacó que México tiene un mejor trato que otros países. Escuchemos a Marcelo Ebrard Casaubon.
2: En México estamos trabajando muy de cerca con su equipo, como sabes. Las decisiones que se tomaron la semana pasada, si lo ves en el cuadro general de países, México tiene el mejor trato, lo cual también explica por qué ha crecido nuestra exportación a Estados Unidos. Entonces, pues la realidad de lo que estamos trabajando es esa. ¿Por qué? Por la integración entre los dos países y sobre todo por un dato que hay que tener presente. México es el cliente número uno de Estados Unidos. Nadie le compra más a Estados Unidos que a México. Si sumas a China, Alemania y Japón, nosotros compramos más a Estados Unidos. Somos su cliente número uno. Entonces, pues por eso hemos buscado mantener esa relación. La presidenta nos hizo favor de recibir al embajador Greer y directamente está conduciendo estas decisiones comerciales. Y bueno, el resultado está a la vista, ¿no? Ahora, evidentemente cada semana hay que estar alertas, hay muchas cosas, vamos a ver qué sucede en los próximos meses, pero hoy por hoy vamos bien.
3: Y por último, secretario, nada más.
0: Y bueno, vamos con más información y es falso, y con esto quisiera ya hacer una pausa en esto de que si censura, que si no, que si sí. Bueno, es falso, no hay censura ni va a haber censura, dice la presidenta Claudia Sheinbaum sobre los lineamientos para la protección de los derechos de las audiencias. Argumenta que ni siquiera se ha emitido, sino que los lineamientos se publicaron para consulta. Vamos a escuchar a la presidenta Claudia Sheinbaum Pardo.
4: Esto es falso. Absolutamente falso. No hay censura, ni va a haber censura. En la ley lo que se aprobó, además con acuerdo de la Cámara de Radio y Televisión, esa ley se aprobó dialogando con la Cámara, fue el esquema para garantizar el derecho de las audiencias. Y ahora esta consulta pública los lineamientos de la Comisión. Ni siquiera se han emitido. se publicaron para consulta. Entonces, es absolutamente falso que el objetivo del gobierno es garantizar los derechos de las audiencias. Y eso, esa ley se aprobó ya hace muchos meses. Y en esa ley dice que la comisión debe tener ciertos lineamientos que hoy están a consulta pública de las empresas de radio y televisión y de cualquier persona que así lo desee. Entonces, sí es importante hacer esta aclaración.
0: Pues sí, es importante hacer esta aclaración. Mire, ya lo dijo la presidenta, y que se habló con la Cámara de la Industria de la Radio y de la Televisión, la CIRT, y que obviamente pues esto pues se había llegado a acuerdos. Mire, aquí hay una cuestión, le voy a ser muy sincero. La comisión que va a revisar esto, pues es totalmente independiente. Sin embargo, si es independiente, ¿por qué el anuncio la hace la encargada jurídica de la Presidencia de la República? Lo hace en una conferencia mañanera y lo hace en el espacio de la Presidenta de la República. Ahí la autonomía o la libertad que puede tener una comisión, pues queda mal. Queda totalmente, pues, en veremos, o queda en duda, vamos a decirlo así. ¿Por qué? Porque si es una comisión autónoma, esto no tendría por qué decirlo la presidencia. Es más, hubiera sido mejor que llegara la comisión de radiodifusión y que dijera, vamos a tener estos lineamientos para proteger a la audiencia. Pero como un ente invitado a una conferencia de prensa matutina, que ahí se vale porque se está ocupando este foro, que es muy grande, el de la conferencia de prensa matutina, para hacer un anuncio de relevancia. Pero si por el contrario lo hace la consejera jurídica de la presidencia, Luisa María Alcalde, y lo hace en presencia de la presidenta de la República, pues ahí yo creo que toda la autonomía se pierde totalmente. ¿Por qué? Porque aquí podría pensarse, y desgraciadamente ya nos acostumbramos a ser mal pensados, pues que simple y sencillamente pues no hay esa autonomía, no hay esa libertad. ¿Por qué? Porque se está trabajando a lo que quiere el gobierno federal o el ejecutivo, y al ser algo que quiere el ejecutivo, pues es como un decreto que se tiene que cumplir, así de fácil. Ya se está llevando a cabo esta encuesta, no me he podido meter, no sé si la página está caída, no sé qué sucede, pero voy a seguir intentando para ver qué preguntas vienen, si son del interés general o son del interés de las personas que trabajamos en la industria de la radio y la televisión, o bien es para cualquier persona del público, radioescuchas, que yo creo que aquí, si lo que se trata es proteger a las audiencias, pues los primeros que deben de poder y que deberían de entrar son radioescuchas y televidentes. ¿Por qué? Pues porque ellos son los afectados en determinado momento. ¿Por qué? ¿Qué fue lo que se tocó? ¿Qué temas se tocaron? No, es que una noticia, la noticia, si es que no es verdad, ¿y quién va a determinar si es verdad o es mentira? Uno con su labor periodística tiene la idea de que muestras una noticia, das las bases, si tienes los documentos para sustentarla, los das, si no, los reservas, y en caso de que alguna autoridad te lo solicite, nada más se los muestras, obviamente no vas a revelar quién te lo dio ni nada por el estilo, pero ese es el rigor periodístico, ¿sí? Y así como hay un rigor periodístico, pues también hay un rigor periodístico para que si tú diste una noticia que no sea verdadera, que no sea lo que publicaste, pues también está el rigor periodístico de decir, perdón, me equivoqué. La nota que dimos el día de ayer, que tal, tal, tal, en el mismo espacio, en el mismo tiempo y en la misma forma, ¿sí? Y se hace esta, pues vamos a decir, esta corrección a una información que no estaba a lo mejor de todo sustentada, o que simple y sencillamente, muchas veces a las redacciones llegan documentos. Ah, es que Juanito Pérez está, es parte del crimen organizado porque vende drogas y todo esto. Y te muestran fotos y ya esto con esto de la inteligencia artificial. Mire, ahora ya la información que le llega a uno de carácter así como escondidito, mejor hay que tomarlo con pincitas y ver y hacer la investigación. Porque muchas veces te pueden poner con inteligencia artificial a Juanito Pérez que le está vendiendo drogas, ¿no? Y así sacándolas de su mochilita y todo esto. Y es inteligencia artificial. Entonces, o documentos también ya hechos con inteligencia artificial, con los logos de secretarías, incluso con el logo de la presidencia, de la república y todo esto. Pero hay que tomarlo con toda cautela. Pero sin embargo, sí, también está el derecho de réplica. Si en determinado momento, aquí en Informe 24, acusamos, por decir algo, a Rodrigo López, sí, que no existe, ¿verdad?, que es un funcionario de tal, tal, tal, y ese funcionario me dice, no, ¿sabes qué?, estás mal porque yo no, y quiero derecho de réplica porque tengo las pruebas para demostrar que todo eso que dijiste está mal. Entonces se le abre el espacio, el mismo tiempo y forma. Si nos tardamos 3 minutos en darle esa información, también esos 3 minutos los tiene que ocupar la otra persona en el mismo horario para poderle decir, no, esto es mentira, y es mentira por esto, esto y esto. Y así de fácil, así se zanjan las cosas. Entonces, de si censura o no censura, esto el tiempo nos los va a decir. Y si en algún momento, en algún medio, en Informe 24 o en algún cualquier otro de los cientos de medios que hay de información electrónica, radio o televisión, se da una nota y esta nota tiene todo el rigor periodístico de demostrar, y que diga el gobierno, no, es que están mal porque nosotros tenemos otros datos. Pues sí, pero nos estamos basando en lo que ustedes nos están dando como información. Vamos a decir el Secretariado de Seguridad, que nos dice, es que en México hubo 89 muertos, y 4 en el Estado de México, 5 en la Ciudad de México, 6 en Nuevo León, y así los 89 te los desglosa. Y si el gobierno viene y nos dice, no, es que están mal, no son 89, son 69, pues perdón, pero lo que tú estás publicando en tus páginas oficiales son 89, y en eso nos estamos basando. Y no se trata de confrontar, se trata simple y sencillamente, vuelvo a lo mismo, del rigor periodístico, de informar con apego a lo que hay en los documentos. Entonces, pues si ellos tienen otros datos, pues al menos lo que están mostrando al público en general es otra cosa. Y entonces no tendría ni por qué haber censura, ni por qué haber sanciones, ni por qué haber multas, ni por qué sancionar a algún periodista. Esperemos que esto así sea. Pero bueno, vámonos con más, porque hay esto del Perú. Ya ve que con esto del expresidente Pedro Castillo, que incluso se le dio asilo a su familia aquí en México por parte del expresidente, y que bueno, pues prácticamente se rompieron las relaciones con Perú, pues la presidenta de México ya dijo que hay ya pues avances en las relaciones con Perú. Informó que el canciller habló personalmente con la presidenta de Perú, la nueva presidenta Keiko Fujimori, y que ella conoce la posición de México sobre el expresidente Pedro Castillo. Asegura que no quiere la ruptura de relaciones. Escuchemos.
4: El secretario de Relaciones Exteriores habló personalmente con la presidenta de Perú y estamos avanzando. Nosotros evidentemente queremos que la persona que está en nuestra embajada, que hoy no está resguardada por Brasil, se le pueda dar el salvoconducto para venir a México. Vamos a ver cómo se desarrolla esto. Y también sabe la presidenta de Perú que nosotros tenemos una posición relacionada con el presidente Castillo, y que pues es una posición que nosotros hemos establecido, pero que más allá de ello, pues evidentemente no queremos la ruptura de las relaciones. Entonces, en ese marco es que se está platicando, y espero que pronto podamos dar más noticias.
0: Pues ahí está. Vámonos una pausa y regresamos con todo lo que es la ciudad. Pausa, regresamos.
1: 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Es la 1:52.
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Y bueno, vámonos con temas de la ciudad. Tenemos temas importantes y déjeme comentarle. Mire, sí le quiero reiterar, se lo voy a reiterar muy a menudo. ¿Por qué? Porque simple y sencillamente esto de la licencia permanente, que, híjole, ya casi 2 millones de personas se han beneficiado con ella, ya va a llegar a su fin. En serio, si usted aún no la tiene, si tiene la oportunidad de hacerla y pagar lo que cobran por esta, realmente vale la pena. Mire, yo tengo la licencia permanente desde que López Obrador fue jefe de gobierno aquí en la Ciudad de México. Es más, ya la tengo toda maltratada y todo esto, la tengo que renovar. Y obviamente, si usted va a renovar su licencia de tiempo atrás, pues sí tiene que llevar la mica, porque a veces no estamos ni siquiera en el sistema, Entonces tiene que llevar la mica y ahí le van a decir, ah, sí, es una renovación de licencia permanente y no le va a salir en los 1,500 pesos, me parece que son 1,175 pesos. Entonces ya va usted, se le paga su línea de captura y pasa directamente al módulo para que le hagan su nueva licencia. La puede usted pedir digital o la puede pedir impresa. Yo le recomiendo, así se lo recomiendo, que lo haga digital. ¿Por qué? Porque ahí va a quedar el archivo. ¿Qué sucede? Que muchos policías, a veces, por ejemplo en mi caso, con la licencia pues ya maltrecha, pues dicen, no, es que esta ya ni vale y no le quieren dar el valor. Entonces ellos, al meterse en su sistema, van a ver su licencia que está vigente, que es permanente, y mire, san se acabó. Y nada de que, ay, es que no tengo sistema, de que esto, aquí está. Usted la puede mostrar en su dispositivo, es más, la puede, si gusta, imprimir en papel, si así quiere, pero aquí está. Si quieren, nos vamos a los registros. Y el chiste es, mire, vienen tiempos en los cuales los policías van a estar muy ávidos de estar sacando multas por trabajo y por obligación. Entonces, no queremos que usted se vea inmiscuido en ese tipo de cuestiones, pero bueno, aquí lo vamos a estar alertando. Por lo pronto, vámonos con mi compañera Gabriela Sánchez Cervantes, que nos lleva a este punto, que es la Cineteca Nacional.

0: Dice que el fuego habría sido provocado por unas latas de película mal almacenadas detrás de la pantalla de la sala Fernando de Fuentes. Tras esta lamentable catástrofe, el inmueble se reconstruyó en una nueva sede en la Avenida México Coyoacán de la colonia Joco. El edificio diseñado por el arquitecto Manuel Rocha abrió sus puertas al público el 27 de enero de 1984. 10 años después se implementaron rigurosos controles de temperatura y humedad en 5 bóvedas de almacenamiento para evitar nuevos incidentes. La nueva Cineteca terminó de renovarse en diciembre de 2012 con una bóveda de 700 metros cuadrados capaz de albergar hasta 50.000 películas. En 2022, el gobierno de la Ciudad de México anunció la apertura de una nueva sede alterna en un edificio del Centro Nacional de las Artes y la más reciente ubicada en la cuarta sección del Bosque de Chapultepec. La Cineteca Nacional no solo es el sitio de conservación y formación cinematográfica, es también el lugar preferido de miles de cinéfilos para disfrutar de producciones nacionales e internacionales del tiempo presente o de épocas pasadas. Para Informe 24, les saluda Gabriela Sánchez Cervantes. Producción JB Tuán.
1: Y bueno, ya nos estamos despidiendo, pero como ya lo estoy haciendo una costumbre y usted me lo está permitiendo y espero que así sea. Si no, échenos una llamadita y díganos, no me gusta que dé el adelanto al final del noticiero. Mire, le tengo varios temas importantes. Dice la presidenta de México que no se pusieron controles suficientes en el examen de la UNAM. También la presidenta de México rechazó que la Corte sea una extensión del gobierno. Y también, por último, una inversión de 649 mil dólares, millones de dólares, que va a ser una empresa de autos, Kia, aquí en México. Esos tres temas se los vamos a dar, más la demás información. Estos son de los temas que se tocaron hoy en la conferencia de prensa matutina y que son muy relevantes. Por lo pronto, gracias a todos. Gracias, Rick. Gracias a Juan. Gracias, Alejandro. Gracias a usted. Soy José Plaza y me quedo para servirle. Hasta más tarde.
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3: 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Son las 2. Son las 2 en punto. 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

0: Bueno, el día de ayer, bendito el Señor, cayó bastante agua. Ya mucha gente estaba diciendo, ¿a qué horas va a llover? Tenía un ratito que no llovía, la calor estuvo bien fuerte el día de antier. El día de ayer ya llovió en todo el estado, por allá por el sur ya estaba pidiendo a gritos que lloviera, mi tingüiricho.
1: Pero nomás que no se inunden él, porque no, luego, por ejemplo, allá en mi pueblo no manches, marrana.
0: No,
1: luego,
0: sí, cómo no,
1: pero o sea, sí, bonito Tlaloc y todo, pero a veces también se pasa de lanza.
0: Pero ya se había tardado.
1: Ya
0: tiene un rato que no llovía, güey.
1: Ya hay cascadas y todo, ya me voy a bañar allá.
0: Y dirían por ahí, la siembra, güey, entonces ya pedía gritos, y llovió el leve, no llovió mucho, muy fuerte, no hubo muchos, cuestiones que lamentar. No,
1: afortunadamente. Pero ya a veces ya el exceso de lluvia también. Fíjate que en Tepos sí ha estado lloviendo de repente.
0: ¿Ah, sí?
1: Sí,
0: pero leve, ¿no?
1: Leve. Sí. Digo, hace muchos años a esas alturas ya estaba las cascadas.
0: Fíjate, y todo. Y tiene razón. Yo tenía un compañero en la prepa ya hace muchos años que le llamamos el Tepos. Y cada estas fechas nos invitaba a los elotes, güey.
1: A la elotiza. ¿Sabes cuándo es la fecha? Creo que es el 30 de septiembre.
0: Ah, mira, pues sí, estamos ya a que en agosto es 2 meses, ¿no?
1: Que más que elotiza ya es eriza.
0: Ah, bueno, ya, en la prepa, güey, imagínate.
1: Uy, chupada.
0: Nos daban rienda suelta.
1: ¿A cuál fuiste?
0: A la 1.
1: Ah, no manches.
0: A la...
1: O sea, eres porro.
0: Oh, ¿qué pasó? No. ¿Qué pasó? No me toques.
1: Porque mi jefe sí, ahí también estudió. No, hombre.
0: No me toques ese son.
1: Mi jefe sí, mi papá sí era de ahí.
0: Era claro, sí.
1: No, hombre, se me quemaba rutas y todo.
0: No. Ay, eran palabras mayores, güey.
1: No, ahí sí estaba loco.
0: Un abrazo a toda la banda, esa banda de la prepa número 1, a toda la banda que estudió ahí. Muchos amigos. De hecho, todavía hay un grupo ahí, que nos escribimos, ellos escriben más, yo no tanto participo, pero sí veo muchos amigos de esos ayeres, ¿no? Y yo soy más refresco. ¿Tú cuál es el tú, digo yo?
1: 35.
0: Ah, estás bien. Ay, no seas payaso.
1: Que sí, güey, o sea, 35, 30 y tantos, pues.
0: Hasta me dio así como que un patador.
1: ¿Tú cuántos años tienes, marranita?
0: Yo tengo 53.
1: No manches.
0: Sí, güey.
1: O sea, tenías 43 hace 10 años cuando te conocí.
0: 43, pues claro, güey.
1: Dale.
0: No pudo haber tenido más, güey.
1: Sí, a ver, menos, ya, güey. Preguntas tontas.
0: Oye, ¿sabes qué? Tenemos una llamada, no sé por qué. Si es en este güey que marcó ayer y anda diciendo tonterías, cuélgale, güey, ¿eh? Hola, buena tarde.
2: ¿Y por qué me va a colgar?
0: No eres
2: a
0: tú.
2: Ver, dime.
0: Tú no eres corazón. Otro loco que ayer marcó y estuvo
2: ahí. Sí, te puse.
0: Ah, qué bueno. Y no es nada más tú. Varios luego me reclamaron. Me dijeron ahí. ¿Cómo estás, Lieberman?
2: Muy súper. Y escuchándote, aunque luego no me quieres mandar mis mensajes.
0: No, corazón, tú sabes que tus deseos son una orden para mí, ¿ok?
2: ¿Cómo te gusta disconearme, aunque no?
0: ¿Cómo ves tú?
2: Pero...
0: Yo siento que un día va a ir a dar a la casa de los famosos.
2: Ay, no.
0: ¿En serio, ah?
2: No, porque vas a querer verme la pantufla y no.
0: Ay, mira, se vale ahí en la casa de los famosos, todo se vale. Pero no. yo te voy a promocionar para que te jalen a la casa de los famosos. ¿Por qué eres bien famosa, hija? En la otra estación.
2: Aunque no me patrocine, soy famosa.
0: Ah, muy bien, ok. A ver, dime, ¿para qué somos buenos, Lieberman? Te presento a mi amigo, Mapache, está conmigo el día de hoy, el chinito.
2: Sí, pues, ayer escuché que ahí andaba el Mapache.
0: Acá está, mira.
1: ¿Qué pasó, mi Lieberman? ¿Qué ha habido?
2: Pues puros problemas, corazón, pero pues ahí vamos.
1: ¿Por qué te hace enojar aquí mi amiga la marrana? A ver, platícame.
2: Porque soy tu amante y todo, y no niegas.
1: Cállate, que aquí a fuerza su esposa.
2: No le hace, ¿sabe qué?
1: ¿Quieres causar divorcios?
2: No creo.
0: No, está bien, está. De verdad, anda con la rienda suelta, diría por ahí.
2: Sí.
0: Está bien.
2: Ya sabes, besotes para todos los que te escuchan y aquí te andamos escuchando en Tlalizapán, chulo.
0: Un abrazo allá a toda la banda.
1: Hay balnearios también.
0: ¿Cómo no?
2: Ay, sí, muy padre.
0: Por supuesto que...
2: Cuando quieras, aquí te espero.
0: Hija de su madre.
1: Ándale.
0: ¿Eh? Yo te digo que no deja títeres sin cabeza. Esta
1: mujer. Oye, ¿cómo se llama? Hay un río allá en Tlaltizapán muy famoso, o como pozo.
2: El río Dulce, el río Salado.
1: Fíjate que una vez fui por allá, si eso contara y eso hablara, no, hombre.
0: Ay, mira
1: Dale.
2: No, te digo, pues, es que andabas con la Lieberman por ahí.
0: Fíjate que yo también alguna vez me llegué a escapar allá a las estacas.
2: Está feo.
0: Acampar. Ahí, acampar.
2: No, pero está feo. Está feo las estacas. Está mejor los otros balnearios.
0: Ah, muy bien, pues está. Bueno, yo digo, me fui algunas veces,
1: ¿no? Es que hay más balnearios, ¿no?
0: Sí,
1: ya.
0: A un lado también está bonito, que está a un lado el Santa Isabel.
2: Santa Isabel, sí, muy bonito.
0: Y luego también íbamos a un río, no recuerdo dónde está el río, que ahí podíamos estar en el pinche río todo el día y no cobraban, ¿no? Ahora ya cobran el libre, hermano.
2: O en este Huistla.
0: Ándale, por supuesto.
2: Ahí.
0: Ok. Gracias, bueno. Libre, te mando un abrazo fuerte, ¿va?
2: Ya sabes, te mando un besote en donde no te da el sol, bebé.
1: ¡Ándale!
2: Cuídense, bonita tarde.
0: Abrazo, buena tarde.
1: Cuídate.
0: Rápido, antes de seguir con la información, tenemos 5 pases dobles, mi chinito, 5 pases dobles el día de ayer, todo un éxito, y nos dijo mi amigo Chucho, ¿sabes qué, marrano? Regálate otros 5 porque tu programa lo escucha muchísima gente, entonces tenemos 5 dobles y también tenemos, ¿qué crees, Chucho?
1: ¿Qué?
0: Tenemos cortesías, unas cortesías ahí en el Tommy's.
1: ¿En el
0: Tommy's?
1: ¡Uy! ¡Qué buenos momentos en el Tommy's!
0: También tenemos cortesías, güey, por si quieres ir ahí, echarte una botanita ahí,
1: Está rico ahí, la botanita, ¿no?
0: ¿Cómo ves? Pues ahí está.
1: Está bueno, toda la banda que se quiera lanzar al Tommy's, entonces hay que reportarse al 3141981 para que, bueno, se participen en las dinámicas y aquí con mucho gusto les vamos a regalar unas cortesías para el Tommy's y además para Temix.
0: Así es. ¡Hola! ¡Buena tarde! ¿Por qué tengo el gusto? El perro.
1: ¿Qué pasó? El perro, el gato y yo.
3: Eso.
0: Es una hola, rola, ¿ah?
3: ¿Cómo están?
0: Bien, ¿tú? ¿Qué pasó, mi perro?
3: Nada, oye, Mau, ¿a poco sí ibas a la prepa o no?
0: Sí, ahí estudié la prepa.
3: Para mí que ni te acuerdas cómo se llama la prepa, güey. Ni entraba.
0: Sí, Bernabé L. de Elías. Sí,
1: ay,
0: sí.
1: Ay, güey.
0: Sí, se sigue llamando así, ¿no?
3: Ay, güey.
1: O sea, sí.
3: ¿Qué me ibas a saber?
1: No pasó de noche el Mau.
3: Sí.
0: ¿Qué más, perro? ¿Era para eso?
3: No, mándale un saludo allá a mis compas y drogadas, al Pollo y al Ema que andan acá en Tepoztlán trabándola. Y también a mi compa, el de las carnitas de ahí de afuera del panteón de Tepoztlán.
0: Este güey, ¿sabes qué? Se me hace que está comprando un modelo que hace una chava que una radio escucha. Nos marca también, güey, pero está bien, mira, tan astuta, es de allá de Tres Marías. Ajá. Pero ve lo que hace esta canija,
1: ¿Qué
0: eso
1: hace?
0: Me cae bien. Como que ella va con doña la de las gorditas, la de las papitas, el de los funerales, el de los radiotaxis, y ella manda los saludos acá en la radio y les cobra la insensata.
1: Payolea comida.
0: Y perro, yo creo que está haciendo lo mismo.
3: Y me cae, quieren ahora que te marquen para que vean que acá,
1: oye, pero los de las carnitas del panteón de Tepos afuera están ricas, güey.
3: Ajá.
1: ¿Están ricas? Sí, claro, están buenas. Mira,
0: ¿y por qué un día nos trae pinche perro en vez de
3: ya les he dicho y el pinche tripa dice que no se acuerda.
0: Por eso, que no se acuerda qué.
3: Quien lo conoce.
0: No, güey, te estoy diciendo que nos traigas, güey.
3: No, pues mejor venga.
0: ¿Cómo nos vamos a ir si estamos aquí trabajando? ¿Tú por qué?
3: Yo también ando trabajando, papi.
0: Pero bueno, tu chamba es andar como el de pata de perro, pues, güey.
3: Por eso, de por sí siempre ponen programa repetido, pues vénganse un día, Carlos.
1: Cállate
0: el hocico, nadie sabía, güey.
1: Ya nos existe, carnal. Chale.
0: Perro, a ver, ¿vas a mandarnos sí o no, güey?
3: Me di cuenta porque...
0: Ve a echarle crédito al teléfono, güey, córrele. Ya cuelga. Órale, abrazo, buena tarde. Ve nada más lo que hace uno, güey, por no mocharse con las carnitas.
1: Oye.
0: ¿Qué hizo, güey? Que, ay, no hay señal, ¿sí?
1: Oye, pero todos en algún momento de radio hemos payoleado comida. Sí.
0: Mira que, no, bueno.
1: Tú no,
0: güey. Yo no, la
1: verdad.
0: ¿Qué pasa,
1: doñita? Eches aquí unos taquitos al pastor y le mando saludos.
0: Te lo prometo que no, güey.
1: ¿No?
0: Yo no, al contrario, por ejemplo, tenemos un cliente, un amigo de nosotros, aquí en el mercado. Y este cabrón, cada que viene luego una vez por semana o dos veces al mes, siempre me trae que las carnitas, chido, que las quesadillas, que las... Él vende sopes en la temporada que venden el Día de Muertos, es que se pone... Él vende unos sopes riquísimos. Un abrazo, amigo, el Rey Valentín. ceviche, carne tarta, o sea, nos trae de todo un repertorio cada que viene. Y dice, güey, no nos traigan. Dice, no, ahora sí que aunque me digan lo que me digan, yo siempre les voy a traer. Nos trae fruta, nos trae plátano, nos trae uvas,
1: chido.
0: Nos trae...
1: No, es que la banda es chida, la banda es buena onda.
0: Y a todos les toca. Lo que ese güey siempre trae de varias cosas, ¿sí? Mira.
1: Okay. Oye, pero sí de que hay colegas mañosos, los hay.
0: Ay, le mando un saludo a mi amigo el Ray. Ese perro
4: lo veo cada
0: no gasta en comida.
1: Puro intercambio de Facebook Live.
0: Ayer vi que estaba tragando antier a gorditas. Sí. Gorditas bacanas de Doña Tina, riquísima, por cierto.
1: Los tacos de allá abajo.
0: No, los de Tacos Mari.
1: El café de aquí al lado. Bueno,
0: mi marrano no gasta. Y siempre, oye, que manda algo, ¿no? Así.
1: Y ni los menciona, güey. No, o sea, por lo menos que los mencionen. Pero ni siquiera eso, no, chavo.
0: ¿Tú te acuerdas que tuviste algún cliente? Bueno, un
1: claro, alguien.
0: ¿De qué era, güey?
1: Uy, pero por ejemplo, fíjate, ahí, hasta allá en Avenida Universidad.
0: Ajá, ¿qué?
1: Había una señora que tenía una fonda, güey, a la afuera de la UAM. Uh-huh. Hacia la bajada de Chamilpa. Ajá. También venía carnitas que los tacos y todo.
0: Y te escuchaba.
1: Era una fiel radio escucha. Y siempre nos llevaba también taquitos y comía. Qué rico.
0: No, por supuesto. Sí, la verdad es que hay muchas. Por ejemplo, una amiga también, que le mando un abrazo muy fuerte, se llama Hilda. Ella es, trabaja ahí en las carnitas de la vía, güey, de Chivac. No sé si las has probado.
1: No las he probado, pero sí me
0: No te vayas a morir, güey, no, y no las vayas a probar. Ve a probarlas, güey. Están súper, pero riquísimas.
1: Qué chido. O sea,
0: y la señora luego a mí nos mandaba que el kilo de carnitas, y ya sabrás aquí.
1: No, y ya está caral, ya apenas compré un kilo 450 el kilo.
0: Sí, cómo no, manches. No, por supuesto.
1: No, ya está caro, oye, pero híjale. A toda la banda que está comiendo ahorita, pues provechito. ¿Ya comiste marrana?
0: No, todavía no, güey. Tuve una reunión tempranito a las 8:30 y almorcé temprano, bueno, salió temprano. Entonces a las 3 ya me va a dar hambre, pero no te creas, ya pedí mi comida para que llegara a las 3. Tenía un alambre de allá de Plan de Yala, se llama, ay güey, Heréndira.
1: Ándale, alambrito.
0: Ahí la taquería Heréndira.
1: Híjole, no manches, no, pues qué rico.
0: ¿Tú qué vas a comer, mi tinguricho?
1: Pues puro. Porque te toca chambear, carnal.
0: Es que este güey llega y aquí se va, pero
1: sí, prega, ¿no? ¿Quién sabe? A ver qué odio. Yo creo que, mira, comer, ¿quién sabe? Yo creo que botanita, mejor me voy al Tommy, güey.
0: Ah, bueno, también puede ser. Sí, te dan, de entrada te dan un caldito de camarón, güey. Luego te dan carne tártara.
1: Mojarrita.
0: Ay, la carne tártara. No, bueno, te tratan como un verdadero rey.
1: Sí, mi tinguito. Luego me la paso por allá, ya después ya no me quiero salir, cara. Ya,
0: pues Marque, si usted quiere ir mañana, bueno, el día que quiera, al balneario del accidente, tenemos 5 pases dobles, ¿va? Y también tenemos pues cortesía para el Tommy, es que luego la banda siempre, ya es miércoles.
1: Ya.
0: Ya es miércoles, ¿no?
1: Ya a partir del miércoles, ya huele a fin de semana. Ya toca, muchachos.
0: Pues vamos a arrancarnos con un poco de información, querido amigo, Mapache, hay que darle para que luego no nos reclamen nada.
1: Ya está. Oye, pues, ¿qué crees, pues? Hay veces que uno quisiera ser perro, porque tiene mejor vida que los mismísimos lomitos.
0: Y es que si cada...
1: Los lomitos, mismísima mejor vida que uno.
0: Mira que si tú, por ejemplo, a ti te gustan los perros.
1: No,
0: los,
1: y come mejor que yo, güey.
0: No, pues sí, ves que hasta corre, come
1: sí,
0: mejor que uno.
1: Duerme, wey. Rico, duerme. Y es un husky, como la nota que te voy a dar ahorita.
0: Ah, mira. Por ejemplo, ¿tú qué le das de comer a tus animales? ¿Sabes?
1: Yo honestamente le doy croquetas, pero además le hago su huevito.
0: ¿Ah, sí?
1: Con su carnita, su tortillita, su mantequita. No, papi. Todos los días.
0: Fíjate que me acuerdo que ahora los lomitos. Los lomitos de ahora, los perritos, los gatitos. Como que están más consentidos, ¿no?
1: Sí.
0: Porque yo veo que les dan sus croquetitas y luego depende el tamaño y toda la onda, ¿no? Entonces, yo me acuerdo cuando teníamos nosotros un perro,
1: los huesos, güey, los...
0: pinche perro, güey, le dábamos... Yo me acuerdo que mi mamá le hacía tortillas,
1: con cabezas de pollo, güey.
0: Con huevo, güey. No, luego hasta yo le quitaba.
1: O iba con los... un kilo de retazo, güey.
0: Y ahora no, los lomitos andan bien consentidos.
1: Ya le dan que el croplan, que el nupe, que no sé qué.
0: Sí, claro,
1: no,
0: que
1: come
0: sí,
1: mejor.
0: Exacto.
1: Y es que fíjate que hay un husky que se llama Lucas. Es un husky que tiene apenas 3 añitos. Pero aquí la nota es que se ha convertido todo un tema ahí en redes sociales. Y es que es el primer perrito, el primero en recibir pensión alimenticia luego del divorcio de sus amos. ¿Cómo ves?
0: Ándale, mira nada más.
1: Allá en la tierra de mi peje.
0: Allá en
1: Tabasco.
0: Tabasco.
1: Bueno, determinó que Lucas deberá recibir la pensión de 700 pesos mensuales. Yo creo que más que la beca del bienestar. Mira, no. Más el pago de servicio de veterinaria. Y ahí te va un poco, poquito rápido su historia. Lucas forma parte de un matrimonio que tras 14 años decidió separarse. Y ahí fue cuando pues vino pues todo el problema, ¿no? De que quién se queda el perro. Ahora sí que como la canción.
0: Con la rola, ¿no?
1: La de Jess y yo, y con quién se queda el perro, ¿no? Entonces, pues sobre todo, ¿quién llevaría el gasto? Porque qué bonito host y todo, pero pues oye, pues eso son gastos. ¿Qué? Que el veterinario.
0: Claro, claro.
1: Oye, una consulta de nosotros en similar, ¿cuánto nos cuesta?
0: 200 varitos, ¿no?
1: ¿Cuánto? No sé cuánto. Pues tú vas al Ángeles.
0: No, no, ¿cuánto, güey?
1: No sé, 70 pesos.
0: 70 varos. Ay, mira, tengo un ratito que no voy, güey.
1: 70 varitos ahí en una farmacia del doctor Simi. Una consulta de para un lomito o un gatito.
0: Eso sí te puedo decir. Entre 300 y 400 pesos.
1: 600, yo pago 600.
0: Ay, va, perro.
1: 600.
0: Yo creo que el veterinario no se ha titulado, el mío. No sé.
1: Pero, y aparte el medicamento.
0: Ah, bueno, exactamente.
1: Estudios, sí. No manches.
0: Bueno, y aparte los perritos tienen. Bueno, los perritos que yo tengo los se tienen que bañar cada mes, ¿no?
1: Ah, sí.
0: ¿Sí o no? Estoy
1: claro.
0: Mal.
1: Claro.
0: Sí, las uñitas y todas las.
1: Claro, no. Te digo que viven mejor que uno, güey.
0: Sí, por supuesto.
1: No,
0: sí.
1: No, pero bueno. Y olvídate, hablar mal de los perros, porque pobre Pedrito, no, sola, no. ¿Cómo le está yendo al pobre viejecito?
0: Ay, tan güey también el Pedrito. Y luego después de que la jetea.
1: Sí, güey.
0: Ahora ya va un a un
1: centro. A un centro de apoyo de perritos, ¿no?
4: Un refugio
1: animal.
0: Exacto, un refugio, güey. Y ya ahora ya los ama, güey.
1: Sí,
0: ahora ya los adora, ¿no? ¿Qué te crea tu abuela?
1: Sí. No, pero resulta, pues, no. Se le fueron clientes.
0: Pues,
1: como 5 patrocinadores a
0: Ventaneando. No me digas.
1: Claro.
0: Ah, mira, pues mira nada más. No, para que cuide el hocico.
1: De por sí, pobre del tío Richie, de que no sí. Está en su mejor momento en su televisora. Y luego le andan ahí echando a perder sus patrocinios.
0: Ay, ay, ay, dale. Mira nada más. Oye, ¿y si siguen siguen viendo mucha gente la tele?
1: Pues,
0: o sea, por ejemplo, esos programas, güey. Yo porque se me la pasa acá, pues no sé ni en qué horario están, güey.
1: Pues ya no tanto. O sea, ya no tiene el impacto que antes la televisión, güey.
0: Mira, es que ayer me diste un dato, güey, que yo me quedé pensando. Por ejemplo, el tema de la Casa de los Famosos, que ya arrancó. Y ay, está bien bueno. Está bien bueno. Me lo pasé viéndolo ayer, la noche.
1: Pero
0: ¿lo ves
1: en redes. En TikTok.
0: No, lo veo en VIX.
1: Ahí lo veo
0: y Y hay ese pinche viejo, el de
1: ¿El Aldo?
0: El Aldo,
1: no,
0: ahí.
1: Este cabrón está.
0: El Aldo,
1: La Karina.
0: La que ya voy empezando a conocerlos, ¿no? Por ejemplo, ¿tú a quién conocías, güey? ¿O a quién conoces?
4: A la Karina, a Yair.
0: Bueno, ¿a quién?
4: A Yair, ¿quién más? Al Aldo por redes.
1: A ¿cómo se llama? Al que hablamos al principio, ya se me olvidó, el actor.
0: La guardia.
1: Pancho.
0: Pancho, que hizo un papel en quinceañera que le decían Pancho.
1: Ajá.
0: Es, en eso la guardia. Pero bueno, voy a esta chava que hizo también la esposa del Señor de los Cielos.
4: Jimena, algo así.
0: Jimena, exactamente. De los que conozco, vamos, a esta Cintia Clitbus,
1: Cintia Clitbus,
0: Pancho, ¿quién más, güey? Allá ir, pero de ahí en fuera, güey.
1: Puro influencer.
0: Es lo que te dice esto,
4: güey. Los deportes, ¿cómo se llaman?
0: Memo Sur. Muy leve, porque no digo, porque me dijo, mira, oye, vas a salir unos deportes, ¿quién? Memo. Ni me acordaba.
1: Y eso porque te gusta el fútbol,
0: porque
1: ¿no?
0: Exacto.
1: Empapado en los comentarios.
0: Pero aparte, ¿sabes qué? Yo veo, casi no veo partidos en Televisa.
1: Ah, es que en Azteca está bien divertido.
0: Yo sí, la verdad es que yo los veo más en Azteca. No sé tú, Chirito, dónde los ves. O si te gusta el fútbol, pues
4: casi no veo.
0: Casi no veo. No.
1: ¿Dónde preferiste ver el Mundial, güey? ¿En Azteca o en Televisa?
0: Lo tuve que ver en Televisa porque ellos sí tuvieron todos los partidos, güey.
1: Sí.
0: Y
1: aparte,
0: Azteca,
1: desde el estadio,
0: y Azteca no, güey.
1: No,
0: no.
4: Pero pagaste, ¿no?
0: Sí, claro, obviamente otra vez que tenía que pagarla.
1: Hijos de eso, todo el pagarle.
0: No, y pero aparte, ¿sabes qué es lo peor, güey? Que pagué y luego se iba la pinche
1: señal,
0: güey, se quedaba ahí congelado. Híjole,
1: no manches. O sea,
0: eso es lo que más coraje me dio.
1: Pero la verdad es que sí se la rifa más Martinoli y Luis García, por lo menos en la narración. Sí, aunque hay que reconocer que esta vez Televisa hizo muy buena chamba, güey.
0: Ahora, déjame decirte
1: que
0: nada más por ese detalle, bueno, más bien de esta gran inversión de Televisa, en el cual dice, ¿sabes qué? Yo invierto esto para que la gente vea todos los partidos, aunque sean VIX, tienes que pagar, pero voy a tenerlos todos. Y Azteca,
1: no había forma ni siquiera de pagar, exactamente, no tenía ni siquiera los derechos, ¿no?
0: Exactamente, o sea, ahí sí, perdóname, pero por muy bueno que sean sus transmisiones, pues la neta les ganó Televisa, güey.
1: Sí, de hecho en el rating se vio reflejado, o sea, sí fue Televisa, le dio una rastriza a Azteca, sí, las únicas veces, porque recordemos que...
0: Y yo creo que ese fue el factor, este tinguricho,
1: sí,
0: ¿no?
1: Claro, sí.
0: Pero bueno, ahí está la narrativa de los partidos con el Martinoli, con el Campos, con Sague, con Luis García.
1: Y de la Casa de los Famosos, que se pone cada vez más interesante. ¿Quién gana? Yo creo que está entre Karina y Aldo, ¿no?
0: Exactamente. ¿Quién es Karina, la güerita?
1: No, la chica trans.
0: Sí, cierto, ¿cómo no? Sí, que se fue a dormir con el muchacho
1: No pierde tiempo, no manches.
0: Híjole, no, sí se está poniendo bueno eso, ¿eh? Pero sí que no veo que no participe mucho el Yair, ¿no? Y
1: no, como que está de flojera, ¿no?
0: Que el Pancho también, la guarda como que...
1: Es como un mueble ahí,
0: muebles, ¿no? O no sé, pero por ejemplo este güey que está bien pinche, que yo lo veo en un papel como de, no sé si hace un rato con los chavos ahí, como el López.
4: El ese güey, ¿no?
0: Ese López, ¿no?
4: Ese López.
0: Pues así, el güey se ve que anda bien acá, pero como sea, como que se me hace muy ñero, no lo sé, yo no lo conocía. Pero lo he visto algunas veces ahí en ya que lo estoy viendo, sí se me hace así como que muy ñero.
4: Yo lo he visto con Grupo Firme, o sea, se juntaba mucho con Grupo Firme.
0: Ah, sí, por ejemplo, eso no lo sabía.
1: Yo tampoco.
0: Mira.
1: Pero de ahí lo conozco. Es un influencer, tiene millones, ¿eh? Es que la mayoría que están ahí son influencers de millones de seguidores, güey, o sea, de verdad está cañón.
4: Pues el güey ese que se durmió con esta Karina, tiene 75 millones.
1: Sí, no, está cañón.
0: ¿Y él qué es? O sea, pero qué
1: son influencers, o sea, son de los influencers.
0: Contenido, ¿cómo qué tipo de contenido?
1: No, son de la primera camada de influencers que fue desde la pandemia. Que fue que tú subías un video bailando, te volvías viral, güey. Tomándote una chela, te volvías viral. Entonces esa camada de influencers, pues, juntaron millones de reproducciones, se hicieron muy famosos. Y pues ahora, pues, ven, o sea, el resultado.
0: Sí, hay como cuatro chavitas que no las conozco, güey.
1: Sí, yo también, güey.
0: Que no las conozco.
1: Sí, y tienen millones.
0: Deben de tener, por eso es la casa de...
1: No, espérate, ¿y cuánto les están pagando a la semana? O sea, andan de entre los 200 mil pesos a la semana, 400 mil, 600 mil pesos a la semana.
0: Ah, cabrón.
1: No, pues te hacen un paro, imagínate.
0: 200, aguanten un mes.
1: Sí, o sea, ganen o no ganen, ellos ya ganaron.
0: Sí, lo que yo creo que son, porque también hay como que niveles, ¿no? Me imagino.
1: Sí.
0: O sea, el Yair yo creo que está cobrando un varo, un buen varo, la neta, ¿no? Y bien tranquilo el Yair, ¿eh? Se ve que es una persona muy, muy,
1: Pero pues ya sabes que ahí lo que funciona es hacer el escándalo.
0: Exacto, sí.
1: Si no, ya te están catalogando de que eres un mueble, si no te peleas con nadie, como Alfredo Adame, ese güey siempre se termina peleando con todo el mundo.
0: Yo creo que no tarda en dar un tipo de esta situación a esta Cynthia Clitwood. Se ve que no es nada tolerante, güey. Se escucha, pero siento que le repatea, güey, del tema de la limpieza.
1: Se encanijó ayer, que dijo, ayer o antier, ¿no? Que dijo, sí, me desespera que dejen aquí en el baño papeles y no sé qué, que tengo que estar sacando. Dice, y aparte mi ansiedad que yo fumo y no tengo ni un fregado cigarro aquí. Es que dice el chisme, güey, que pues la mayoría de los en la Casa de los Famosos, pues, usan sus trucos, como que fuman esto, que el otro, y que ya sabes, sus cosas, la mayoría. Entonces, cada uno tiene como un trato con la producción para que, por ejemplo, si fuma alguien, pues, le dan su cigarrito, ¿no? Se meten a un cuarto en especial. Le dan sus cigarritos y o quieren otra cosa.
0: Echar
1: el chupe.
0: No se ve, ¿verdad?
1: No se ve.
0: Pero es parte, yo creo que
1: de un contrato.
0: De un contrato, ¿no, güey?
1: Sí, claro, porque aparte, como Adrián Marcelo dijo, es el que le encantaba jalar las patas.
0: Sí, por supuesto.
1: Pues él decía, oye, pues es que no puede, ¿cómo vas a estar ahí encerrado sin...? No, entonces tenían cierto trato.
0: Esa casa también fue un fregadazo, ¿no, güey?
1: No.
0: Ese güey también está medio pinche loco, ¿no, güey?
1: Qué loco.
0: Sí, lo que sí. ¿Sabes qué me cae bien el güey que está con él, la mole?
1: Ah, sí.
0: Me cae muy bien el biche. Marcelo es bien ácido.
1: No manches.
0: Bien ácido, pero de repente me chuta esos. ¿Cómo se llaman esos?
1: Sus podcasts, ¿no?
0: Bien, bien, bien, la neta. Chale. Híjole, pues bueno, ahí está. 777-31-41-981. Marquen si quieren al. 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Entonces ahí, gracias a mi amigo el Chato, que nos hace el favor de mandarnos estas promociones. Vámonos con información, mi Tigüicho.
1: Claro que sí, y es que la UNAM teme, pues teme muchas cosas, ¿no? De que pierdan sus Pumas siempre, ¿verdad? Pero esta vez no teme. Ahora que la UNAM tome las medidas necesarias contra Territorium Life, dice la presidenta Claudia Sheinbaum, por trampas en examen. Es que recordemos que híjole, el problema de por sí son las trampas que se sabe que no es de ahora, que han hecho en los exámenes de admisión para la UNAM. No, el problema aquí es que pues los alumnos que hicieron trampa salen a redes sociales a presumirlo, güey, como si fuera un...
0: Sí, sí, sí, diría mi mamá, como si estuvieras orgulloso de hacer eso, cabrón.
1: Sí.
0: ¿Así?
1: Exacto,
0: así te decía.
1: Exacto.
0: O sea, no jodan.
1: Es que la presidenta Claudia Sheinbaum hizo un llamado a que la UNAM pues ya tome sus medidas necesarias. Y es que recordemos que esta empresa que se llama Territorium Life, que es la encargada, digamos, del examen en línea, de la plataforma en línea para el ingreso a la licenciatura 2015.

0: Pero esto, ¿cuándo había tenido un problema de este tipo?
1: El de Ceneval, ¿no?
0: Normal, güey, presencial, vas tú a presenciar tu examen.
2: Es que, es que los chavos, hasta cierto punto, creo que tienen razón, güey. O sea, lo que ellos argumentan y dicen, a ver, finalmente el examen de admisión, y no de ahora, durante muchos años, ha sido un mero trámite burocrático. Y evidentemente, aunque tú le eches ganas, pues es imposible que pues miles de estudiantes entren, aunque lleven 10 en el examen, porque pues hay un sobrecupo.
0: Sí, sí, claro.
2: No, por lo tanto, pues siempre se ha dicho que pues si toman en cuenta casi casi es al azar, güey. Entonces dicen los estudiantes que hicieron trampa. Bueno, total, ¿por qué no hacer trampa si la UNAM o ellos también hacen trampa y meten recomendados y todo?
0: Sí,
2: pero güey,
0: claro,
2: estamos hablando de un fregado círculo vicioso.
0: ¿Sí?
2: Entonces, si mi vecino hace trampa, yo voy a hacerlo. Ahí está la bronca.
0: No, pues como, pues es que la verdad tienes toda la razón. Es eso que dices del círculo vicioso.
2: Sí, güey.
0: No, pero bueno.
2: También aquí en la UNAM ha habido muchas polémicas también.
0: En la UAM.
2: Perdóname, aquí en la UAM.
0: En la UAM, no, y en la prepa. Y en, sí, en el, bueno, de hecho, ahorita los, sabes que en esta temporada de que van a entrar los chamacos a la secundaria, a la prepa, empiezan luego. ¿Sabes?
2: Como yo copié mi examen de inglés y yo no sé nada de inglés, güey.
0: Bueno, güey, en la secundaria, de un turno al otro. O sea, te toca en la tarde, sí, ya valiste, güey.
2: No.
0: Ya, no. El drama en la tarde. No.
3: Yo sí, güey.
0: Pero es que decía que los niños más,
2: sí, o sea, los burros.
0: Yo no quise decir eso, pero bueno.
2: Sí, sí.
0: Es lo que decía. No, yo, como creen que los más traviesos, ¿no? Los más
2: relajo.
0: Exactamente, sí, claro, sí, por supuesto. Sí. Pero era una bronca porque ahí tenías que, la mamá tenía que ir con el director a decirle que su niño tenía que pasarlo al turno de la mañana, güey. Y sigue habiendo ese tipo de problemas en esos momentos, sigue habiendo, porque te lo digo, porque me han pedido algunas cuestiones de ese nivel, ¿no? Ay, ayúdame con esto, hijos de su madre.
2: Sí, güey, o sea, pero no a la corrupción, como decía el PG.
0: Híjole.
2: No, pero sí, broncota que se trae la UNAM.
0: Sí,
2: ¿eh?
0: Sí, una
2: bronquísima, porque aparte, pues es de las universidades más importantes.
0: Totalmente. ¿No? Tenemos una llamada, Mapache.
2: Hola.
4: Hola, buenas tardes.
2: Buenas tardes, ¿con quién hablamos?
4: Con Elizabeth.
2: Hola, Elizabeth, ¿cómo estás? ¿De dónde te reportas?
4: ¿De
2: dónde? Ay. Hola.
4: Hola, ¿se me escuchas?
2: Sí, claro, ¿de dónde te reportas con nosotros?
4: De Lomas de Cortés.
2: Ah, de Lomas de Cortés, órale, ahí venden algunas chelas. Está bueno.
0: Sí, güey. ¿En dónde, Elizabeth, para ir? ¿Sabes quién hay? Ahí en la calle del Taco.
2: Ajá,
4: ahí no, luego más arriba.
0: Ah, bueno, pero por ahí por la calle donde arranca la calle de Taco, está un amigo también de nosotros.
2: ¿A poco?
0: Que tiene ahí luego a mano izquierda.
2: ¿Por los Charmín?
0: No sé, antes de los chaparritos. Ah, ahí hay una donde venden chelas también.
2: Ah, ya sé dónde. Sí, sí, sí,
0: muy
2: sí,
0: muy muy ricas y hay promociones también ahí. Entonces, ¿para qué somos buenos, Eli?
4: Quería ver si me pueden regalar boletos para ir a echar un chapuzón a Temisco.
0: Ok, tienes un pase doble. Por favor, tienes que venir a recogerlo mañana de 9 a 6 de la tarde aquí en las instalaciones del Grupo Audiorama. ¿Me das tu apellido, por favor?
4: Sí, Elizabeth Viale Muñoz.
0: ¿Elizabeth?
4: Viale.
0: Ok.
4: ¿Con V?
0: Sí.
4: Okay.
0: Muñoz. Ya tienes tu pase doble, Elizabeth. Mañana, por favor, a partir de las 9 de la mañana puedes venir por él, ¿va?
4: Muchísimas gracias.
2: Cuídate.
0: Abrazo. Wow. Buena tarde. Pues está la ganadora para el pase doble para la exceta de Temisco. ¿Qué más, Quincuicho?
2: Nada, pues que se comunique con nosotros al 3141981, 3141981, si quieren, pues obviamente una cortesía para lanzarse a un chapuzón, ¿ok? O también al WhatsApp, si nos quieren saludar, 777-206-3544. ¡Hola!
0: ¿Lo tenemos? Ah, tienes saluditos ahí, chinito.
1: Dice, Mau, ¿dónde tenemos que reunirnos para que corran al Tripa y se quede el Mapache?
2: No, ¿qué pasó, mi Tripa? No. Le mando saludos a mi Tripa.
0: La Tripa ya se integra el día lunes. Esperemos que Tigurichu siga con nosotros porque es bien payasote. En serio.
2: Tenemos... Oh, lo que va a decir la banda.
0: Y es la verdad, tenemos llamada a Mapache.
2: Hola, ¿cómo estamos?
5: Hola, bien, ¿y ustedes?
2: Muy bien, ¿cómo te llamas?
5: Sí.
2: ¿Cómo?

0: Liz, ¿cómo estás, mi Liz? ¿De dónde te reportas con nosotros?
1: Tepoztlán.
0: Ah, de Temirá, puro paisano. Tú, mira. ¿De qué barrio, de qué colonia o qué onda?
1: Uy, no, Santa.
0: ¿De Santa Catarina?
1: Sí.
0: Ándale, a toda la banda de Santa Catarina, saludos.
1: Gracias.
0: ¿Para qué te reportas, Milis?
1: ¿Para un pase?
0: Va.
2: ¿Me puedes dar tu apellido, por favor?
1: Salazar.
2: Salazar. Ok, ya tienes tu pase doble. Por favor, ven mañana a partir de las 9 hasta las 6 de la tarde aquí en la administración del grupo.
1: ¿No
2: de
1: puedes pasar hoy?
2: Sí, claro. Puedes pasar desde hoy. ¿Va?
1: Ah, ok. Gracias.
2: Órale. Bye. Bye, bye. Ahí está, este otro pase doble, para ir allá, a la excesión en Temisco. ¿A qué vamos? ¿Tienes más mensajitos? Échale de una vez, Chirito.
3: Dice, saludos, mis estimados, un gusto escucharlos. ¿Dónde anda el Marlin y el Jorobado? Bueno. ¿Qué onda con ese mapache? Ahora puro Terian, marrano, un mapache, y por ahí conozco otro que le dicen el zorro. Un abrazo, mi amigo Mo.
2: El zorro está allá arriba, ¿no?
0: Un animal, pues, ¿verdad?
2: Un animal, el zorro, un abrazo. Animal, güey, no. A mi amigo, ¿cómo anda el zorrito? ¿Ya está bien? Y le mando un saludo a mi amigo el
0: ¿Andaba
2: zorro.
0: ¿Andaba malito?
2: Andaba delicado, pero ya, qué bueno, toda la banda. Ahí, ¿qué más, Chilito? ¿Vamos a ir a un corte? Vamos a un corte, regresamos, no le cambies, aquí estamos en al Chile con la información.

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0: 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Son las 2 con 43 minutos.
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0: 777-314-4198-1. Marque para nos pida ahí las cortesías para el balneario de Tabisco y también para el Tomis, mi querido amigo Mapache. ¿Con qué vamos?
1: Oye, pues fíjate que hay más información. Y es que fíjate que me cae muy bien el Marcelo Ebrard, ¿eh? ¿A ti te cae bien?
0: Sí, cómo no. Bueno, es chido, ¿no? Es que sí, es uno de los hombres, yo creo que más importantes dentro del gabinete de la señora Claudia, ¿no?
1: No, y además como que no es el clásico, como dices, el morenista, así de como Noroña, de que él es más político.
0: Sí, ella es más muy pensante, cómo no.
1: Bueno, es que fíjate que el secretario de Economía, Marcelo Ebrard, pues ya dijo, pues este miércoles, hoy a la mañana, en la conferencia matutina, la mañanera, de la presidenta Claudia Sheinbaum, que México es el cliente, no número 3, no número 5, el número 1 de Estados Unidos, al ser el que pues más le compra, ¿no? Y además defendió la necesidad de mantener la relación comercial con Washington después de que el presidente, recordemos también que el presidente Donald Trump dice de repente cada cosa. Ay, tú. Y esta vez pues no le importó, ¿no? Dijo que no, a él no le importa renovar el Tratado Comercial de América del Norte, o sea, el T-MEC.
0: Híjole, híjole, la verdad es que este güey del Donald Trump siempre nos amaga con una cosa, siempre sí. Está, ande, y híjole.
1: Pero, o sea, pero primero ha hablado bien del presidente López Obrador, decía, no, que es un buen tipo, un buen hombre. Bueno, con la presidenta Claudia, sí, es una buena mujer, una buena presidenta, pero...
0: No, pero luego hasta se anda burlando cómo habla, güey. Sí, güey. ¿Cómo dice? Con la última vez, ¿cómo se burló de ella? Que cómo dice México. ¿Sí o no, güey?
1: Sí.
0: Y eso no se lo puedo permitir, pinche pelo de lote. No, porque es nuestra presidenta.
1: Solo nosotros podemos.
0: No que le ande haciendo burla cuando dice que dice México. ¿Sí o no, chinito? Sí, has visto, ¿no?
2: Sí,
0: ¿a poco no?
1: Primero, da la sobadita. Primero, y
0: exacto.
1: El
0: sí, tiene razón. Primero la soba. No, pues que es nuestra presidenta, no suya.
1: ¿Qué tal cuando dijo, no, la presidenta es una muy buena presidenta, buena persona, buena mujer, una gran mujer?
0: Claro.
1: Aunque a México lo gobiernan los chicos malos.
0: Sí, exactamente. Pero ya sabemos que el Trump dice cada cosa que dice, ay, hijo de su madre.
1: Es que también ya está grande, ¿cuánto tiene el tío?
0: Ya está, ¿no? ¿Y sabes qué?
1: Ya va para los 80, güey.
0: ¿Sabes qué, güey? Lo que sí le está sacando el güey, lo que está sacando es que le partan el hocico en la elección que viene, que ya viene en unos meses. Eso es lo que están sacando, y obviamente quiere poner a México siempre para ser más popular, güey, claro, no.
1: Nos quiere poner de piñata.
0: Exacto, güey, exacto.
1: Para que su electorado vote por él, o sea, tampoco somos piñata de nadie, como decía el viejito.
0: Claro, y la tiene, no la tiene sencilla, ¿eh? La tiene muy, muy pelada para esa elección.
1: Y es que mira, fíjate que Marcelo dijo, México es el cliente número uno de Estados Unidos, nadie le compra más a Estados Unidos que México. Si sumas, por ejemplo, si tú haces la suma, sumas a China, Alemania y Japón, nosotros compramos todavía más a Estados Unidos que esos tres países juntos.
0: Sí, claro, y tiene mucha razón el señor Ebrard.
1: Sí, pues tiene mucha razón. Por eso él lo que está buscando es mantener una relación, pues, sana, güey. O sea, comercialmente sana, porque ¿sabes de los aranceles?
0: Sí,
1: pues,
0: claro.
1: A nadie le va bien, ya
0: no,
1: por Estados Unidos.
0: Por supuesto.
1: Nada más las formas de hacer presión.
0: Exactamente, eso es lo que más nos perjudica, ¿no? Sí. Pues el tema de estar ahí friegue, y ahí pues como que no me parece, pinche viejo.
1: No, che, viejo guango. ¿Qué le pasa, pelos de lote?
0: Nunca le habíamos dicho viejo guango, pero en el hocico de Mapache se oye bonito. Pinche viejo. No, tiene razón Mapache. ¿Qué más?
1: Es la presidenta,
0: ¿eh? Claro. Y nosotros nomás, no, ni nosotros le hacemos burla.
1: Sí.
0: Bueno, más que el Marlín, ese perro.
1: Oye, pues fíjate que es de derecha el Marlín.
0: El Marlín sí, luego le hace burla a mi presidenta cómo habla.
1: O sea, es fifí el Marlín.
0: Ahora, no es tanto así, pero como que no está muy de acuerdo con los chairos.
1: Ándale.
0: Pero bueno, también hay veces que tiene razón, güey.
1: Seguro ya cobra su beca del bienestar.
0: No creo.
1: ¿Todavía sigue vendiendo sus...
0: Sí, sus mariscos.
1: ¿Sus mariscos?
0: Sí. De hecho, debe de andar allá en su pueblo, güey.
1: Andar bien borrachote el otro.
0: Así es.
1: Oye, pues fíjate que otro que ya apareció es el Adán Augusto.
0: Ah, ¿cómo?
1: Pues sí, ya ves que le fue muy mal, que con su exsecretario de Seguridad de Tabasco, que con eso, o sea, escándalo tras escándalo, se le pegaron fuerte a Adán Augusto.
0: O sea, ahora ya reapareció.
1: ¿Ya reapareció?
0: ¿Sí? ¿Dónde se apareció tú?
1: Pues fíjate que, bueno, un senador, Adán Augusto, reapareció en el Senado luego de 3 semanas de ausencia, ello en medio de versiones de que pues ya habría sido retirada su visa estadounidense y de investigaciones de ese país que vinculan con el huachicol fiscal. Bueno, pues el ex coordinador, porque sí fue de los más, bueno, yo creo que el hombre más importante en cuanto a relaciones en Morena, güey.
0: O sea, bueno, le dicen hermanos, se dicen hermanos, güey.
1: Sí, claro. Bueno, pues el ex coordinador de Morena fue cuestionado sobre estos temas y de forma cortante. Ya sabes que no le gusta hablar con la prensa.
0: Ay, no, mira, no es que no le guste, güey. Lo que no le gusta es que le pregunten cosas incómodas.
1: No, pero es la realidad. Además es grosero el señor.
0: Sí.
1: A mí me tocó, cuando estaba cubriendo el evento de cuando antes hoy la gobernadora, pero en ese tiempo la candidata, de Margarita. Y me tocó quererlo entrevistar, porque me decía la producción, oye, pues
0: entrevístalo. Sí.
1: Yo amablemente, candidato, no me acuerdo. Me permitan una entrevista, por favor. No doy entrevistas. Grosero, güey, cortante. Digo, pero pues para. No doy entrevista. Luego. Horrible. No, ahí me cayó gordo, güey.
0: O sea, casi que se le hizo como el ¿cómo se llama ese señor que el chavo este que fue a la mañanera del Boqueto?
1: El Boqueto, güey. Ándale, güey.
0: Así,
1: bueno, pues el ex coordinador de Morena fue cuestionado sobre estos temas y de forma cortante respondió: no doy declaraciones. Ya es que es como un PG 2.2, güey.
0: Oye, güey, pero esta reaparición coincide porque el fin de semana, güey, se estuvo en redes sociales, güey, que le habían muy muy fuerte el rumor que le habían retirado ya su visa,
1: sí,
0: güey, y que ya que supuestamente venían por él. Entonces alguien le dijo: a ver, no hagas, güey, sal para que
1: da la cara
0: y bueno, no da entrevistas, pero ya lo ven
1: No, pero es que yo no sé por qué no le gustan las entrevistas. Simplemente si no debes nada, pues no debes de temer. ¿Y
0: qué dirían por ahí? ¿Que nada debe? Sí. Nada teme, ¿no? Entonces, pero mira, entonces ya reapareció aquí.
1: Reapareció.
0: Híjole.
1: ¿Cómo ves?
0: No, pues sí, o sea.
1: Pero yo siento que ya se le acabó, por lo menos por el momento, su carrera política.
0: Híjole.
1: Creo, ¿eh?
0: Pues este güey, pues escandalazo. Siempre va a dar mucho de qué hablar por ser el hombre, el segundo a bordo del expresidente, güey. ¿Sí? ¿Eh? O sea, así de.
1: Pero así que me imagino que AMLO ha de ser así como: no, eso, no ayudes, compadre. ¿No? Sí, como tu amigo incómodo, güey.
0: Exactamente, tienes toda la razón. Pero bueno, pues ahí. ¿Tenemos llamada? Teníamos llamada. Híjole, ya casi nos vamos, chingüicho. ¿Nos alcanza para otra nota?
1: ¡Nos alcanza todavía!
0: Órale, dale.
1: Fíjate que ahorita está una noticia muy viral, que Estados Unidos apenas anda ya recuperando de este brote de la famosa diarrea explosiva.
0: Ah, claro.
1: Híjole, ¿qué fue?
0: Que le echaron la copa a la lechuga, ¿no? Supuestamente.
1: A la lechuga, sí, mexicana. Producida aquí en México, y ya andan enfrentando un nuevo problema sanitario. Es que también Estados Unidos, les llueve sobre mojado, y es que retiraron más de 19 millones de huevos del mercado debido ahora a un brote de salmonela.
0: No me digas.
1: Pobre, ¿cómo ves?
0: Pútala.
1: Sí, es que,
0: oye,
1: bueno.
0: ¿Y de dónde viene ese huevo?
1: Pues esa es la pregunta, y es que mira, son 98 personas en 17 estados de Estados Unidos se han enfermado debido a un brote de salmonela vinculado a más de 19 millones de huevos, además. ¿Dónde vas a meter 19 millones de huevos?
0: Estos, ¿no? ¿Sabes? Esos pinches gringos son bien delicaditos.
1: Sí, va.
0: Nosotros
1: que se vengan aquí.
0: Exactamente.
1: Que se vengan. Jalpa.
0: Le hacemos una ruta de comida y los llevamos a todos. ¿Quién no se ha comido unos tacos en por ejemplo, güey, los que están aquí en la pradera? Bajas ahí un letrero grandote de un Inca.
1: Ah, yo he ido ahí.
0: A ver, esos tacos, ¿no?
1: Cuando ya estoy bien borracho.
0: Exactamente,
1: llego
0: por acá en acá en la subida.
1: Todos, güey.
0: Don Chime, ¿cómo se llama el señor que en la madrugada vende de madrugada, güey?
1: Ajá.
0: No.
1: Oye, güey, ¿te acuerdas de los tacos de apeso de aquí del Zócalo?
0: Exactamente. Sí, creo que sí, no sé.
1: Pero ya no cuestan un peso, güey.
0: Ya cuestan dos.
2: No, creo que se pasaron de este lado.
1: ¿Sí? ¿En el Zócalo?
2: No, ¿en el mero Zócalo?
1: Bueno, en el kiosco. ¿En el kiosco? Ahí.
0: Ah, mira, ¿dónde a peso? Bueno,
1: peso, bueno, en ese tiempo, güey. No, te lo juro.
2: 250, ¿no?
1: 250. Ah, bueno, pero 250.
0: No, pero ahora sí, no manches. No, ahorita yo creo que...
1: Y nunca nos hicieron daño, güey.
0: No, no, no, por eso te digo, güey, ¿no?
1: Ahora vete a Tepito a echarte unos tacos, güey. ¿Cuándo te va a hacer daño?
0: Tenemos estómago de perro nosotros.
1: Pero los gringuitos a veces se han prestado un poco aquí de ricados.
0: ¿Qué dirías tú, pinches viejos guangos?
1: Guangos. No, no conocen el barrio mexicano.
0: Ey, no, por supuesto.
1: Pues sí, así las cosas.
0: ¿Saben qué? La verdad, fue un gusto estar con ustedes. Ya nos vamos. Ya son la, ya es hora de retirarnos. Vamos a tomar la última llamada antes de retirarnos. Órale, mi mapache.
1: Hola, hola.
3: Marranito, marranito.
1: Hoy, hoy, hoy, hoy.
0: ¿Quién habla?
3: El Memelas de Tepoztlán.
0: ¿Cómo está mi Memelas? Otro paisano tuyo, güey.
1: Por Teposteco. Hasta toda la banda de Tepoztlán, saludos.
0: Oye, carnacho, ¿de qué barrio eres?
3: Más que nada para el sábado, para el Tommy, si se puede, por favor.
0: Órale, órale, ya.
1: No te vaya a pegar tu señora, ¿eh?
3: No, oye, son brujas, ya sabes.
1: Ah, bueno.
0: Órale. Oye, carnal, ¿tú de qué barrio eres ahí en Tepos?
3: Del barrio Santo Domingo.
1: Órale, mira. ¿Ocotitlán o del otro?
3: O de la Santísima.
1: Ándale.
0: Órale, pues ahí está mi memela. Te mando un abrazo, canijo, ¿eh?
3: Sí, Alfredo González Dueñas.
0: Alfredo González Dueñas, mejor conocido como el Memelas.
3: Así es, el sábado, por favor.
0: Órale, ya dale, está, hermanito. Abrazo, dale, Memelas. Ya nos vamos. Pásela bien, nos escuchamos el día de mañana. Por favor, no le cambie, siga aquí en el 98.1. Otra llamadita antes, ándale, mi mapache.
1: Que esperen los de un Inter, que se esperen.
0: No están, ¿no? ¿Sí? Ah, ¿hoy no? Bien, no, ¿hoy vienen? No, vienen mañana, ¿no?
1: Ah, ¿qué hubo? ¿Quién habla?
4: Hola, Sammy.
1: Hola, Sammy, ¿cómo estás?
4: Muy bien, gracias. ¿Ustedes?
1: Qué bueno, muy bien. Aquí con el gusto de que nos estás marcando, Sammy. ¿Cuándo nos echamos unas caguamas?
4: El viernes.
0: Mira, yo creí, iba diciendo, yo creí que iba a decirle a Sammy, yo no tomo. No,
1: no,
0: mira,
1: no, el viernes. No se toma.
0: Oye, ¿dónde me quedé hoja, güey?
4: Para relajar
0: el
4: cuerpo.
1: Óyeme.
0: Oye, Sammy.
4: La mente también.
0: Dime que ¿para qué somos buenos?
4: Ay, quiero ver si yo alcanzaba boletos para esta tienda.
0: Sí, cómo no. Dame tu número completo, por favor.
4: Sandra, ¿Ramiro?
0: Sí, el tuyo, Sammy.
4: ¿Vos? Sandra.
1: Sandra.
0: Sandra, ¿qué es tu apellido?
4: Escalona.
0: Sandra Escalona, ok, ya tienes tu tu boleto doble, pues a venir a recogerlo a partir del día de mañana, por favor. Sí, vale. A partir de las 9, por favorcito, aquí en el grupo Diorama, Avenida Morelos, ¿va?
4: Vale, muchas gracias.
0: Te mando un abrazo, Sandy, ya nos vamos. Pásenla bien.
1: Cuídense.
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0: 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Son las 3 con 20 minutos.
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Son las 3:30. 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

0: 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Son las 3 con 50 minutos.
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0: 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Son las 3

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Son las 3:55.

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Son las 4. Son las 4 en punto.

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0: 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Son las 4 con 20 minutos.
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Son las 4:30.

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0: 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Son las 4 con 50 minutos.
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0: 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Son las 5. Son las 5 en punto.
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2: Amigos de Informe 24 y Voces del Deporte Mexicano, les mando un fuerte abrazo. Mi nombre es Aarón Soriano. Nos fuimos a dormir con la noticia de que Guido Pizarro no era ya más el técnico del equipo de los Tigres de la Universidad Autónoma de Nuevo León en la Liga MX. Pero él presenta su renuncia, una renuncia que no es nada clara. En realidad, abandona el equipo. Hay que recordar que él fue jugador. Él fue capitán del equipo y él movía precisamente el vestidor para saber quién se queda y quién se va, a quién apoyan y a quién no. Y finalmente, pues a la hora de quedarse como técnico, solamente, pues bueno, él estuvo en estos dos torneos cortos, pero pues no consigue ningún título y arrancando este, abandona el equipo. Son las noticias que se dan ahí desde la Sultana del Norte. Decíamos, nos recordó mucho la situación de Fernando Gago, que hizo lo mismo con Necaxa, con Cruz Azul. Por su parte también consintieron a Nicolás Larcamón y les pagó de la misma manera. Bueno, vámonos a los Juegos Centroamericanos y del Caribe, donde aparece México en el medallero, en el primer lugar. Ahí es donde los atletas amateurs o atletas de altísimo rendimiento están dando unos muy buenos resultados, una buena diferencia en las medallas de oro, aunque por ahí Colombia es con quien está disputando la segunda posición. México arriba en primero, Colombia en segundo y Cuba ya está empezando a meter el acelerador, está en la tercera posición. Difícil, pero la región ha sido dominada por México. Y por último, mencionarles también en la Fórmula 1 se da a conocer que está Michel Jourdain Jr. como embajador, actual piloto activo todavía, Michel Jourdain, y ha estado en varias categorías, embajador del Gran Premio de la Fórmula 1 en México. Mi nombre es Aarón Soriano, les quiero desear un feliz miércoles.
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0: Bueno, ¿es en la radiodifusora o qué?
1: Señoras y señores, este es el show más chido. Erasmo y la Chocolata, feliz miércoles. Miércoles de hembras contra machos.
2: Hoy ganan los machos.
1: Hembras contra machos.
2: Hay que darle de qué.
3: Muy bien, bueno, vamos con las encuestas el día de hoy. En general, ¿qué encuestas hiciste?
1: Bueno, hice muchas encuestas, Choco. 10 encuestas para toda la banda. Tenemos, a ver, ahí te va nomás rapidito, fíjate. En julio cumplieron años Tom Cruise, Tom Hanks, Harrison Ford. ¿Cuál es tu favorito y cuál es tu película favorita de tu actor? También el 30 de julio fue el Día Mundial del Cheesecake. ¿Cuál prefieres, el cheesecake, el tres leches o el brownie? El 29 de julio, Día Internacional de la Alita de Pollo. Que eso viene siendo el día de hoy, Día de las Alitas de Pollo. La pregunta es, ¿alitas con hueso o sin hueso? Ya saben, ¿no? Los hombres escogieron hueso. Y la gente de dudosa procedencia dicen que sin hueso. Encuesta Chida 7, 29 de julio, se celebra Día Internacional del Mal de Amores. Hoy, el maestro tiene un buen tema del mal de amores. Lo has vivido, lo estás viviendo, nunca lo has sufrido. ¿Cuál fue el mejor partido para ti de México, de los cuatro que ganó? También tenemos... Ay, ¿qué me son?
3: A ver, está llamando el diablito, que es una emergencia. A ver... Bueno.
4: Sí, hola, Choco, ¿cómo estás?
3: Bien, ¿qué pasó?
4: Sí, lo que pasa es que ahorita tienen al doctor Fauci, no sé si te recuerdas de ese famoso doctor que en el 2020 claro. Fue uno de los principales en el COVID-19.
3: Sí, el encargado de la salud del gobierno durante el COVID, ¿no?
5: Sí.
4: Es correcto, Choco. Ahorita está enfrente del Senado, donde acaba de invocar, bueno, hace unas horas invocó el Fifth Amendment, donde cuando uno le hace preguntas a alguien, pueden decir, bueno, ¿sabes qué? Aquí voy a aplicar yo el quinto amendment.
3: A ver, que Fauci casi quiso decir, yo no voy a contestar nada sobre el COVID-19, como diciendo, no me conviene.
4: Es correcto.
3: A ver, ven para acá.
5: Ay, güey. Estuvo cañón,
4: está ocupado el elevador.
5: Oye, por las escaleras, güey.
6: Oye, Choco, ¿cómo que siempre no?
5: Todas las preguntas que tenían que ver con eso, Choco, decía que no y se invocaba a la enmienda número 5. ¿Sabes cuántas veces se protegió ahí? Más de 111 veces durante una de 3 horas.
3: O sea, estaba hablando este hombre en el Senado, en el Congreso, ¿dónde era?
5: Sí, estuvo en el Comité de Seguridad Nacional y Asuntos Gubernamentales.
3: Okay. Cuando le preguntaban sobre el COVID, decía, bueno, ahí me reservo el derecho a no contestar.
5: Y una de las preguntas, de las muchas preguntas era, oye, entonces, ¿tú estuviste involucrado con ese filtramiento del COVID allá en Wuhan? ¿Donde tú invertiste dinero?
3: ¿Él invirtió dinero allá?
5: No, pero tosco, Choco, está tosco ese asunto.
7: Y una de las preguntas más,
1: ¡llegó el diablo! ¡Corres!
5: ¡Hijo de tu...
1: ¡Vuelas!
7: Una de las preguntas que muchas personas están escuchando, especialmente en nuestra red de escuchas, es de que sí o no existió el COVID-19. Y hoy, Choco, entré en medio de una conversación que estaba teniendo Hester con aquí el gran sensei de Garbanzo.
3: ¿El Garbanzo?
7: Y me conmovió la historia de Hester, porque muchos aún creen que el COVID-19 era falso. Y nosotros vivimos aquí el momento donde Hester casi muere. Entonces me gustaría que él comparta eso.
6: O puede ser que no era falso, pero sí la forma en que llegó fue de una forma deliberada, bro. O sea, fue intencional.
7: Y uno de los highlights de la conversación que estuvo, porque ahí estaba escuchando, yo no quería interrumpir porque estaba muy buena la conversación, es que dijo que cuando le metían ya el tubo adentro de la garganta, es donde ya... O sea, te estaban matando. Y eso es lo que quiero que explique aquí, Hester, porque él estuvo ahí de primera...
3: Ok, habló Fauci. A ver, tenemos aquí algunos audios y ahorita vamos con Hessler, que nos platique, bueno, no podemos decir lo vivimos o lo sentimos mucho, porque si alguien lo sintió, alguien lo vivió, fue él solamente, porque aquí ya conozco gente que estaba presumiendo como si le hubiera pasado a ellos, ¿no?
1: El Garbanzo andaba en todos lados. Ay, tengo un amigo que le dio. Hay gente que...
5: En paz descanse, mi tío también perdió la vida.
1: Sé que Hester dije, no.
8: You did all kinds of terrible things. It's because during the pandemic you got rich, didn't you? You got rich
3: O le están diciendo, te hiciste rico con esto, invertiste en algo que tenía que ver con eso, te hiciste rico, ¿sí o no?
9: Well, people were dying, hundreds of thousands of Americans, over a million in the end, and you were getting rich, and not only were you doing that, you were using federal employees with taxpayer money to apply for and solicit cash prizes for you personally. Cash prizes totaling over $1 million. You did all of that during the pandemic, didn't you? That's a question.
3: O sea, estabas haciendo dinero, te estabas haciendo rico con esto de la pandemia. Además, solicitaste dinero que venía de los contribuidores, de gente que paga sus impuestos para hacer tus propias, pues tus propios negocios, ¿sí o no?
10: On the advice of counsel, I respectfully decline to answer based upon my rights under the Fifth Amendment to the Constitution.
3: Contesta Faust, si yo tengo el derecho, pues, a protegerme bajo la enmienda de la quinta enmienda, ¿no?
7: Enmienda, sí.
3: Y no voy a contestar.
9: You remember Greg Folkers? Who was that?
10: On the advice of counsel, I respectfully decline to answer based upon my rights under the Fifth Amendment to the Constitution.
3: O sea, las preguntas directas no las contestaba. A ver, ¿qué más?
9: Your chief of staff is the answer. Do you remember Patricia Conrad? Who was that?
10: On the advice of counsel, I respectfully decline.
3: Cuando pregunta por Patricia Conrad, ¿quién era?
7: Era como otra, creo que era como otra tipo de doctor experta en eso.
6: ¿A qué horas fue esto?
7: Hoy nada,
5: hace como unas dos horas.
6: Hace dos horas. Tenían dos horas para investigar quién era, Brody.
3: Oye, Doggy, tú cállate, tú no eres el que manda aquí, ¿eh? Estaban ocupados.
6: Exacto. ¿Es verdad que estaban ocupados?
7: Fifth Amendment.
5: Yo me reservo el derecho.
6: Mi pregunta es, en dos horas que estaba esto, salió un hombre, ¿no? ¿Y lo investigaron? ¿Por qué?
5: Yo me reservo el derecho a contestar esa pregunta.
6: Erasmo, ¿por qué no lo buscaste?
1: Yo estoy buscando, digo, si ya empezara a salir todo, que salga todo lo de Infantino también.
3: Erasmo, tú con tu fútbol.
1: Pues sí, güey. Ya lo otro sea, güey.
6: Pregunta para ti, Garbanzo. ¿Qué estabas haciendo en dos horas si no sacaste el nombre de Patricia?
5: No, pues ¿quién se va a andar fijando nada más en un solo nombre, güey?
10: Estabas en el advice of counsel, I respectfully decline to answer based upon my rights under the Fifth Amendment to the Constitution.
9: Uh-huh. She was your personal assistant. And what were these individuals doing in the depth of the pandemic in November of 2020 when millions of Americans were suffering from COVID? What were they doing? I tell you what they're doing.
3: O sea, le dice él que era su asistente, ¿no? Su secretaria, le dice, ok, muy bien, y ahora dime qué hacían en noviembre del 2020 estas personas mientras la gente moría con lo de la pandemia. Dime.
9: Folkers was on your behalf soliciting and gathering information for a cash award. Let's look at it. We've got his email right here, right over my shoulder. Folker says, I'm working on this nomination for the Dan David Award for Fauci. We need to beef up the COVID part. Do you have language in the can?
3: O sea, estaban buscando un premio en efectivo. Sí, como,
7: eran como bonuses. Entonces,
3: mientras la gente se moría, decía su secretaria buscando premios para él, ¿no?
7: Claro. Y estamos más molestos porque como son trabajadores de federal, él estaba usando esa gente que trabaja para federal para su propio uso personal. Entonces.
1: Para su propio uso personal de él, güey.
9: That you could share that delineates how we responded in new ways to COVID. He sends this to multiple federal employees. What was the Dan David Award? Do you remember, Doc?
10: On the advice of counsel, I respectfully decline to answer based upon my rights under the Fifth Amendment to the Constitution.
9: It was a $900,000 cash award. $900,000.
3: Así es. En premios, o sea, casi por no decir un millón, ¿no?
5: Y es que eso fue solamente poquito, Choco, porque también había royalties en patentes que él tenía. Y desde el 2019 había ganado 7.6 millones. Y ya cuando finalizó para el 2023, había más de 15 millones extras que él había recibido pues por todo este rollo.
3: O sea, ¿quién estaba contra él? Era Donald Trump, ¿no?
5: Sí.
3: Donald Trump decía de estas cosas. Y la gente decía, maldito Donald Trump, ¿no? ¿Cómo se atreve a decir eso a Fauci? Pero vean quién es, Donald Trump. O sea, pues entonces, ¿ahora quién?
1: Son los Spider-Man, Choco, apuntando hacia un otro.
7: Ese es el problema. Por eso están haciendo esto, porque obviamente vienen las elecciones para noviembre. Entonces, si quiere ver como héroe Trump con su gente, entonces por eso lo están rostizando en esta manera al Fauci. Pero Fauci, la verdad, o sea, aprovechó como a muchos políticos de lavar, no lavar dinero, sino que agarrar un poquito de lo de encima de dinero, pero a la misma vez sí ayudó. O sea, yo creo que Fauci hizo mucho para protegernos de esta enfermedad. Porque ahí está Hester, bro. I mean. Oh, ¿no crees? Oh, wow.
1: Dijo mi tío José, esos malditos inventaron el COVID. Espérenme, ahorita seguimos platicando. Dije, vendo otro tanque de oxígeno.
5: Oh, y luego también chocó. Algunas personas les vendían
6: no
5: tanques.
6: No entendieron el chiste, bro.
1: No entendieron el chiste.
7: Sí, yo lo entendí.
3: Bueno, a ver, ¿qué?
5: Y también hubo gente que no tenía escrúpulos y estaban vendiendo tanques de helio en lugar de oxígeno, chocó.
3: Ven, Hessler, por favor, platícanos un poco de tu experiencia. O sea, hablar de la experiencia de Hessler, que nos la ha platicado unas cuantas veces. Es importante, regresando ahorita aquí en el show de Erasmo y la Chocolata.
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0: estamos de regreso. Obviamente es una noticia que está en desarrollo. Hace un par de horas pasó lo de Fauci, quien era el encargado de la salud de los Estados Unidos cuando el COVID. Lo acusan ahí de que él pues ya sabía qué rollo había invertido y toda esta onda. Los demócratas lo defienden, los republicanos lo atacan y obviamente vienen las elecciones, dicen que es algo político, pero lo que muchos no creían en el COVID, se agarran de esto, dicen, ven, no existía, era nada más para hacer negocio. Pero una cosa era que lo crearon, lo hicieron para negocio, otra cosa es de que sí había un virus. Hessler, que es parte de la producción de Erazno y la Chocolata, estuviste lamentablemente, Hessler, de verdad, y está feo decirlo, y no es amarillismo, a punto de irte, ¿no?
1: No, sí. Eso era justamente lo que yo le estaba tratando de explicar a Garbanzo cuando entró Diablito. Estábamos platicando acerca de COVID y qué era lo que a mí me había pasado. Entonces yo le explicaba a él, mira, le digo, porque él me comentaba, es que mucha gente que llegaba al hospital ya llegaba a entubarse y prácticamente casi los mataban. Entonces yo le expliqué cómo llegué yo. Entonces yo le dije, mira, cuando yo llegué al hospital, del carro al hospital a emergencias, yo ya no tenía aire. Entonces yo lo que le explicaba a Garbanzo era de que prácticamente yo había perdido mis pulmones en su totalidad. O sea, yo no podía ya ni caminar para llegar al hospital. Entonces a mí me internan, estoy ahí por aproximadamente 7 días en el hospital. Y yo fui uno de las personas con suerte, porque yo le digo a Garbanzo que si yo tal vez hubiera esperado unos días más, tal vez no hubiera podido contar esto, porque en cuanto yo llego, en cuestión de horas me comienzan a inyectar a mí con antibióticos para tratar de pelear en contra de esa como bronquitis que yo tenía en mis pulmones, que eso era lo más crítico. Ahora, lo que sucedía muchas veces es de que gente llegaba tan enferma, pero tan enferma, que los entubaban porque ellos no podían ya respirar. Yo podía respirar, entonces a mí me tuvieron como en observación, me hicieron diariamente, me sacaban sangre para estar midiendo mis niveles de vitamina del cuerpo. Y por eso fue de que yo logré sobrevivir el COVID.
0: O sea, era entubarse era prácticamente la muerte.
1: Prácticamente, porque entonces eso quería decir de que tú ya no podías respirar por ti mismo. Eso es lo que le decía Garbanzo. Pero sí, la verdad que sí fue difícil.
0: O sea, dicen que, o sea, lo que están queriendo decir entre líneas, entre más muertes había, hay más pánico y obviamente se cree más en esto y se generaba más ingresos para lo que dicen ahora que eran parte del gobierno, el Departamento de Salud, ¿no?
1: Sí, y como tú dices, Chocolata, tal vez esto sí fue creado, tal vez habían muchas cosas que no eran necesarias y ahí es donde entran todas estas preguntas y dudas que le están haciendo a este doctor Fauci. Le comentaba yo a Garbanzo, sí, le digo, tal vez las mascarillas no eran la solución, pero podían ayudar. Como te das cuenta, yo ahorita platicando, y lo voy a decir porque no nos están viendo, acabo de escupir. Yo escupí, entonces
0: le digo a Garbanzo. ¿Es que escupes desde entonces?
1: No, así es, cuando yo hablo, escupo.
2: No.
1: Y la realidad es que cuando todos hablamos, le decía yo a Garbanzo, todos escupimos. Entonces le digo, tal vez tener una mascarilla iba a prevenir claro. De que te estuvieran escupiendo en
0: bueno,
1: la
0: toda
1: cara.
0: La gente cuando hablamos expulsamos algo, saliva. Pero obviamente no se ve.
1: Claro.
0: Y bueno, a ver, dice Los Angeles Times, los republicanos lo acusan de mentir, los demócratas lo elogian en la combativa audiencia. Paul y otros republicanos acusaron a Fauci de mentir en el testimonio anterior sobre los orígenes del coronavirus. Algo que el veterano científico de los Institutos Nacionales de Salud, NIH, ha negado energéticamente. Los demócratas calificaron la audiencia como un intento con motivaciones políticas de tenderle una trampa a Fauci y elogiaron al científico por su trabajo durante la pandemia. O sea, los que en ese momento eran Bidens lo elogian, los que son Trumps lo están culpando. Bueno, con Fauci... Aquí es donde yo lo que les digo a los que creen mucho en la política y se mueren por la política. Imagínate que tú no crees en el coronavirus, pero tu partido sí.
2: Hijo su madre.
0: Y eres bien fan de los demócratas. O viceversa, no crees en el o sí crees en el coronavirus, pero los republicanos que eres tú al que amas, ellos no creen.
2: Explotan para adentro.
0: Dejen de ser fanáticos de un partido político, háganlo por su bien. Van a quedar como idiotas al último. Con Fauci negándose a responder preguntas durante toda la sesión, Paul dominó la audiencia de aproximadamente 3 horas, enumerando una letanía de acusaciones y preguntas detalladas sobre la pandemia. Y dijo, hoy será la culminación de 40 años de abuso de poder de Anthony Fauci en el NIH, dijo Paul. La historia lo juzgará, pero los hechos tal como lo conocemos, ahora pintan un relato sordío de deshonestidad, mal juicio y en última instancia, la arrogancia como el mundo nunca lo ha visto. O sea, fueron por él, dicen los demócratas. Esta audiencia está diseñada para tenderle una trampa, dijo la senadora Maggie Hausen de New Hampshire. Y bueno, pues ahí el debate es político. Nosotros seguimos trabajando, ¿no?
2: El COVID sigue todavía. Mañana vamos a chambear, hoy chambeamos, pagamos impuestos y les van a dar a tole con el dedo y desviamos la atención y no ha salido nada la información de Trump, ¿no? De los videos, fotos de la isla.
1: Justamente eso le decía. Si vamos a hablar de gente que está robando dinero, pues
2: ahí está.
1: Hacemos cuentas de cuánto tenía él en su cuentita de banco al iniciar su presidencia y cuánto tiene ahora.
3: No, ¿y por qué no hablamos de cómo está haciendo el negocio el yerno de Trump con Infantino y la FIFA?
0: Imagínate. Tienes que hablar siempre de fútbol. Bueno, ya regresamos. A ver, Trump con la FIFA.
2: Eso no es
3: por mi madre, güey. El yerno de con FIFA.
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0: 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Somos su cremita para este calorón, dijo el señor. Vamos con la escuelita, niños.
6: ¡Escuelita!
7: ¡Escuelita! ¡Escuelita! ¡Escuelita!
8: ¡Escuelita!
0: Niños, qué bueno que están aquí conmigo. Silencio, por favor, silencio.
9: Se parece a Spider-Man.
0: Silencio, niños. Oigan, la verdad, qué padre que estén conmigo. Me da mucho gusto que hayan venido al campamento de verano. Y esto me dice dos cositas, ¿ok? Una, que les gusta estar conmigo, que a pesar de que son vacaciones están aquí. Y dos, que les gusta estar con sus compañeritos.
10: ¡Compañeros! ¡Compañeros! ¡Compañeros!
9: ¡Un abrazo! ¡Un abrazo!
10: ¡Maestra! ¡Maestra!
0: A ver, ¿qué, garbancito?
10: Maestra, ¿sabe que yo le voy a decir la neta, maestra?
9: ¿Qué le va a decir? Dale, Choco, tienes que decir.
0: A ver, garbancito, dime la neta, la neta. Perdón, es que me estaban, los mosquitos aquí en el campamento me estaban molestando.
10: Mire, maestra, la neta, no me gusta estar con usted ni con estos güeyes.
8: ¡Güey, qué pasa, qué pedo!
10: Yo estoy aquí porque me iban a mandar a robar casas en Catepec y pues, mejor me quedo aquí.
8: ¡Ratero! ¡Ratero! ¡Ratero!
0: A ver, ¿qué, diablito?
9: Es que, maestra, yo tampoco no quería estar aquí. Yo vine porque mis papás se fueron de vacaciones y no me quisieron llevar.
3: Maestra.
0: A ver, ya, muchachos, a ver, que ya sé, tú tampoco no querías venir y no sé qué.
3: No, yo sí quería estar aquí, porque me dijeron que este campamento es de verano.
0: ¿Y eso qué? Obvio.
3: Pues, es campamento de verano, y pues yo vine a eso nomás, a ver qué día.
0: silencio.
2: A ver, ya cállense. Ya cállense. Presten atención a la maestra, porque, por cierto, maestra, gracias por dejarme quedar en su cabaña.
7: Sí. Son novios, se quieren, se besan.
0: A ver, ¿cómo que novios? Cállense, por favor. Dejen de inventar que se quedó conmigo porque él se está quedando conmigo simplemente porque decidió de último minuto y ya no había lugares en las cabañas y por eso se quedó conmigo, ¿ok? Así que ya cálmense, Erasmo, Diablito, Garbanzo, tía, todos están aquí. ¡Ah, el niño homeless! Silencio, perdón, niño Homerito.
6: ¿Qué pasó, maestra? No se pase de lanza.
0: Uy, está tu vocecita. Me encanta. No, perdóname, Homerito. O sea, ¿qué sientes? Dime, ¿qué sientes estar aquí en el campamento de verano al aire libre?
6: Ah, pues ya estoy acostumbrado porque yo nunca he tenido casa. Siempre estoy al aire libre.
7: ¡Pobre! ¡Pobre! ¡Pobre! ¡Pobre!
0: Cállense, a ver, no se burlen, por cierto, aquí les presento a quien se encarga de este lugar tan bonito, y quien los va a cuidar también del peligro, es el ranchero chido.
10: ¡Ese viejo guango, qué hace aquí!
9: A ese no los va a cuidar, de seguro, le tiene miedo hasta las cucarachas.
6: Mejor vamos a cuidarlo a él.
10: ¡Sí! ¡Hay que cuidarlo!
2: Oiga, ey, tú, Chocolata.
0: Ey, dime, maestra.
2: Ah, perdón, maestra.
9: ¡Se quiere!
2: Oiga, ¿estás seguro que este viejillo vino aquí para cuidarnos y se ve que anda en alma en pena apenas?
0: A ver, ¿qué falta de respeto para el señor Octavio, mejor conocido como el Ranchero Chido? Es una falta de respeto, ¿verdad, Ranchero Chido?
3: ¡Eren! ¡Les voy a decir una cosa! A ti primero, Garbanzo, tú, méndigas, jetas guangas.
10: ¡Maldito viejo!
3: Mira, yo estoy más macizo que tus méndigas jetas. Y tú, Diablito.
9: ¿Qué pasó? No se mete conmigo.
3: Tú, méndiga corunda michoacana, yo no le tengo miedo a las cucarachas. Yo hasta he matado dragones.
9: ¡Esos no existen!
3: ¡Por eso! ¡Porque ya los maté! Y tú, Homerillo, ¿qué me vas a andar? ¿Qué me vas a andar cuidando a mí? ¡Deja de comer mejor cosas del basurero! ¡Que a ti te va a dar diarrea explosiva! ¡Cabrón! ¿Y tú, Doggy?
6: Mendigo viejo.
3: Dices que ando el alma en pena. Alma es la que te voy a sacar de un susto con mis historias de terror que les voy a contar cuando estemos en la fogata en la noche con los bombones.
2: No. A mí, Ranchero Chido, a mí no me asusta nada.
0: ¡Oh, my God! ¡Un lobo!
2: ¡Ah, caray! ¿Dónde? Hola, ¿qué tal? Soy el lobo. Nada más venía a asustar al Doggy.
0: ¡Chance!
9: ¿Quién es él?
10: ¿Ese que está haciendo aquí?
9: ¡Mira su voz!
10: ¡Ándale, ranchero! ¡Ándale!
6: ¡Vete a grabar, Chocolatazo!
10: ¡Ándale, ranchero!
9: ¡Dale, ranchero!
3: ¿Por qué el garbancillo cuando oyó la voz del lobo se le... como que se le doblaron las patillas? A ver. Vayan a meter al puerquito ese al corral.
0: No, él no es un puerquito, él es el diablito.
3: Perdona, ya están los puerquillos.
0: Bueno, ¿qué otros animales tiene aquí, Ranchero Chido?
9: Y yo vi un perro.
0: ¿De verdad? ¿Dónde viste un perro?
9: Su perro culazo.
3: ¡Ey! El que se porte malo, voy a aventar al cocodrilo.
2: Yo estoy acostumbrado, ahí mi tío, ese güey siempre se la pasa aventándose unos lineazos.
10: Oiga, maestra.
9: Pásame su número.
0: Dime, Garbancito.
10: Oiga, maestra, lo que más me gusta del campamento
9: Es que aquí nos bañamos todos juntos. Ay, cara, está raro eso, maestra.
11: Raro este.
9: Maestra, maestra, mire, voltea a
0: ver. Sí, sí, a ver, es que así son los campamentos, Garbancito, todos se bañan juntos.
6: Es que, pero maestra, lo que a mí no me gusta es que cuando estamos bañando el Garbancito y yo, siempre tira el jabón y dice, órale, niño homeless, aquí voy a juntar el jaboncito. Ahí está, para que sientas calientito, ¿eh?
9: ¡Ay, no, ya! A mí no me dijeron eso, hijo de su madre. Nada más no puedes leer cosas que yo les sé que chingas
0: me decían. Oh, my God, no lo puedo creer.
9: ¿Qué está pasando aquí, maestra? Algo extraño.
10: Usted no se haga.
11: Te toca hablar, Garbanzo.
10: Sí, maestra, usted no se haga que el Doggy sintió calientito con usted anoche.
0: A ver, bueno, ya, a ver, nadie dice nada de mí del Doggy, nadie diga nada del...
9: No se ponga nerviosa, maestra.
6: ¿Por qué se ríe, maestra?
0: Nadie dice nada del Garbancito y aquí que él anda tirando el jabón y ya todos contentos,
10: ¿okay? ¡Oh, no, espérese! ¡Así me gusta! Oigan, ¿ya vamos a bañarnos otra vez?
3: ¡Otra vez y nos acabamos de bañar!
10: ¡Ay,
6: no! ¡No le gustó, ya!
11: ¡Vámonos a la cabaña, maestra! ¡Vámonos a la cabaña, maestra! ¡Venga,
9: se jodimos! ¡El joven está ahí! ¡Le va a
3: tocar! ¡Qué me va a tocar, pues! Al frente, diablito, vamos a jugar tú y yo al papá y a la mamá.
10: ¡Ahora, bola de
9: po! Pero tiene moscas el homeless, mira. Son sus mascotas, las moscas.
4: Erazo y la Chocolata presentó la escuelita. ¿Qué pasa? ¡Campamento de verano!
9: ¡Ay! ¡El jabón se me cayó! ¡Miren!
12: Ah, no llegó el niño político.
3: Ya, para la otra metemos a Hessler. Es que el niño político no llegó, maestra.
9: Ay, se me
0: no,
9: cayó.
0: Lo que pasa es que él llega más tarde. Ahorita anda en una marcha en Nueva York contra Trump.
9: Ay, se me cayó el jabón otra vez. Ay, miren.
3: Ya regresamos, señores. ¡Feliz miércoles!

0: 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Son las 5 con 33 minutos.
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0: hacer su forma de ser, ¿no? Pues es muy, muy amable ella.
1: Ella es 22 años menor que tú.
0: Sí, correcto.
1: Tú tienes 49, ella 27, 22 años de diferencia, ¿no te preocupan?
0: Pues ella dice que no le preocupa eso, porque yo le dije mi edad y dijo que no había ningún problema.
1: Ok, tú cuando puedes le ayudas económicamente, ¿verdad?
0: Sí, cuando puedo le mando, porque ella está embarazada y yo, o sea, también, o sea, quiero estar seguro de que, pues, supuestamente dice que los bebés son míos, ¿verdad?
1: Uh-huh.
0: Y pues, no sé, últimamente yo he estado dudando de ella porque hay veces que no quiere hablar conmigo. Como anoche no quiso mensajear, que porque tenía sueños.
1: Bueno, cuando las mujeres estamos embarazadas da mucho sueño.
0: Oh, perdón, es que no sabía eso.
1: No tienes hijos.
0: Sí, pero pues, como mi esposa, mi ex esposa nunca me dijo nada de eso, pues, o sea, que ella se sentía mal, o sea, por eso no, okay, no sabía.
1: Muy bien, a ver, ahora, 22 años de diferencia, ella está embarazada, ¿cuánto tiene de embarazo?
0: 5 meses.
1: O sea, que cuando fuiste a verla la primera vez, cuando se conocieron, tuvieron relaciones y ahí salió embarazada.
0: Sí, creo que ella me dijo que sí.
1: ¿Tú te vienes a Estados Unidos después de verse y después que te llamó, te dijo, oye, estoy embarazada?
0: Sí, correcto.
1: ¿Ella tiene hijos, aparte de los que vienen por ahí?
0: Sí, tiene 2 hijos ella.
1: Ella tiene 2 hijos, y entonces dices, los hijos. ¿Tiene, son gemelos o qué?
0: Ahora de que está embarazada va a tener gemelos, creo.
1: ¿Son gemelos?
0: Ajá.
1: O sea, el doctor dijo, vienen 2.
0: Sí, apenas ayer me dijo que le había dicho el doctor que venían 2, o sea que... Bueno, ya me había dicho anteriormente, pero ayer me confirmó que sí son 2.
1: ¿Y son niños o niñas?
0: Pues primero habían dicho que era un niño y una niña y ahora dice que son 2 varones.
2: Llegaste bien potente, primo, a Michoacán, ¿eh?
0: Sí, ¿verdad?
2: Espera, a ver, ¿y día 2?
0: Día 2.
1: ¿Estás emocionado con el embarazo?
0: Pues sí, pero lo único que me tiene, pues, o sea, me hace dudar que... Porque a veces le digo que no quiere hablar conmigo y pues ella se dejó de su esposo y realmente no sé si está mirándose con él o no sé.
1: Claro, entiendo. Digo, sé que no me lo quieres decir tal cual es, pero dudas de que esos niños sean tuyos, ¿no?
0: Sí, claro.
1: Ok, se entiende. Digo, están lejos, ella parece que sigue viendo a Alex y eso a ti te causa esa sensación.
0: Sí, sí, sí.
1: Ella dice que no lo ve.
0: Ella dice que no lo ve, pero que sí habla con él por sus hijos que tuvo con él.
1: ¿Él ayuda económicamente a ella?
0: Dice que sí, que le manda dinero, o sea, en una cuenta para la ayuda de sus hijos.
1: ¿Él vive cerca de ella? ¿Dónde está?
0: Ella nomás me dijo que están separados, pero no me dicen dónde están.
1: Bueno, vamos a llamarle a Flora, vamos a ver si te manda los chocolates a ti, Vicente, o se los manda alguien más, o a ver qué sucede. Ay, me dicen aquí que tú quieres que le llame Lobo.
0: Sí, por favor.
1: ¿Seguro?
0: Sí, que le llame Lobo.
1: Perfecto, Vicente. ¿Y cuántos meses de embarazo tiene Flora?
0: 5.
3: Bueno, con la señorita Flor Alicia, por favor.
4: ¿De parte de quién?
3: Mira, te llamo de una compañía de chocolates, tenemos una promoción. ¿Tú eres Flor Alicia?
4: Sí.
3: Perfecto, Flor Alicia. Bueno, te decía, nosotros tenemos una promoción. Le hacemos llegar unos chocolates totalmente gratis a alguna persona especial que tú tengas. Es solamente para promocionarlos. Sí, y entonces de esta manera los damos a conocer. Entonces, si tú tienes a alguien especial, yo le mando los chocolates, le llegan de 2 a 3 días. Si no tienes a alguien especial, igual, pues me manda los chocolates a mí y yo me los como.
4: ¿Ahora?
3: Pues sí, ¿no?
4: Estaría bien.
3: Sí, estaría bien, Flor. ¿Y a ti te gustan los chocolates?
4: Sí, un poco.
3: ¿Y te agarré dormidita o siempre hablas así de tranquila?
4: Así soy.
3: Así eres, hablas muy bonito, tienes una voz muy bonita.
4: Gracias.
3: De nada, entonces ¿no le mandamos los chocolates a nadie?
4: ¿Y a quién?
3: Pues sí, ¿verdad? Si no tienes a nadie, pues entonces a mí ya, ¿no?
4: ¿Verdad?
3: Oye, hermosa, si yo te mando unos chocolates a ti, ¿sí te los comerías?
4: Ah, sí.
3: ¿De verdad, en serio?
4: Sí.
3: ¿Y qué tal si le pongo esos polvitos de enamórate de mí?
4: India.
3: India. Eso quiere decir que ya valió. Te vas a enamorar de mí, Flor. Pues yo lo veo bien. Se escucha que eres una buena mujer, ¿no?
4: Órale.
3: Órale. ¿O a ti no te gustaría que habláramos y nos conociéramos un poco más?
4: No, pues sí.
3: Ya lo ves. Oye, ¿y tú me puedes mandar los chocolates a mí también? ¿Cómo ves?
4: Mándale.
3: ¿De verdad me los mandarías?
4: Sí.
3: Bueno, me van a llegar unos chocolates en forma de corazón de tu parte.
4: Sí, pues si no le pegan, pues sí.
3: ¿Cómo dijiste que si no me pegan, sí?
4: Sí, pues si no le pegan, pues sí.
3: 100% que no tengo alguien que me pegue. ¿Tú tienes alguien que te pegue?
4: No, pues yo menos.
3: Ah, ¿tú no tienes quien te pegue? Pues bueno, yo tampoco. Entonces, pues ya estamos, ¿no?
4: Todo.
3: Ya lo veo bien. Nos caímos bien. Posiblemente podemos llegar a más, ¿no?
4: A lo mejor.
3: Me encantaría escuchar tu vocecita.

0: todos los días. Está muy bonita.
1: Gracias.
0: ¿Y tú cómo eres, Flor?
1: ¿Cómo
0: son? Así, físicamente.
1: Güera.
0: ¿Eres blanca, güerita?
1: Blanca, pues, yo soy de color.
0: Qué bien, como para comerte a besitos. Seguramente solo me estás dando por mi lado, nada más me estás siguiendo la corriente, ¿verdad?
1: No.
0: Bueno, entonces te voy a hablar más noche y te voy a hablar seguido a ver si es verdad que no. Bueno, ahorita estoy trabajando, pero te llamo más noche, pero ¿de verdad no tienes a nadie quien te pegue?
1: Yo no.
0: ¿Segura que no tienes a nadie? ¿Qué tal si me agarran a balazos por ahí por andar hablando contigo?
1: No.
0: Bueno, qué bueno que no tienes a nadie, entonces te llamo más noche.
1: ¿Dónde
0: estoy? ¿A qué horas te puedo llamar, Flor?
1: A las 10.
0: ¿A las 10 está bien?
1: Uh-huh.
0: ¿Tienes WhatsApp?
1: Sí.
0: Digo que si tienes WhatsApp.
1: Sí, tengo, digo.
0: Ahí te mando un mensaje antes de que te marque.
1: ¿Dónde?
0: A ver, Flor, pero dime la verdad, ya me dijiste que no me estás siguiendo la corriente, pero sí, ¿te gustaría que te llame? ¿Te gustaría que hablemos?
1: Ajá.
0: Ajá, ¿así solamente?
1: Digo que sí.
0: Bueno, me agrada escuchar eso, pero ¿de verdad no tienes a nadie? ¿No tienes a otro hombre o a un hombre por ahí?
1: No, pues.
0: Es que la verdad me caíste muy bien, me gustaste mucho, por eso te lo pregunto.
1: Gracias.
0: Qué bueno que estás solita para mí.
2: Bueno, a ver, ya, Lobo, por favor.
3: ¡Espérate, Choco!
2: No, ya, a ver, Flor, tenemos aquí a Vicente, que está escuchando la llamada. Vicente, pues, duda de ti un poco. Dice que estás embarazada, tienes 5 meses de embarazo, tienes un par de, pues, gemelos o cuates, no sé cómo decirlo. Y él, por eso, quisiéramos esta llamada. Adelante, Vicente.
4: Buenas tardes.
1: Buenas tardes.
4: Entonces, ¿no tienes a nadie?
1: No, pues no.
4: ¿No? Órale. Entonces yo no soy nada para ti. Entonces yo no soy nada para ti. Órale, no, pues yo pensé que ibas a decir que me los ibas a mandar a mí.
1: ¿Cómo?
4: Pensé que me iba, y les ibas a decir que me los mandabas a mí los chocolates. Ay, Alicia, así es que... Entonces al rato le vas a mandar el WhatsApp al Vicente este.
1: No, él me lo iba a mandar a mí.
4: ¿Tú le ibas a pasar el tuyo también?
1: No, pues no.
3: Ay, Diosito santo, no, pues no, pues ya mandándole el mensaje ya lo iba a tener, ¿para qué lo quiere, brody?
4: Sí, es verdad. No, pues ándale, pues, muchas gracias.
1: Ándale, pues.
2: Yo la verdad estoy en shock. ¿Cuál es tu conclusión de esto, Vicente?
4: No, pues no tengo comentarios.
2: No, me imagino, o sea, saber que ella está embarazada, 5 meses de embarazo, dice que los niños que tiene son tuyos, tú dudas un poco y pasa esto, ¿no?
4: No, es eso. Nomás simplemente quería saber.
2: Bueno, tú me lo dijiste, por eso te lo digo, que dudabas que esos niños fueran tuyos.
4: Sí, claro, pero quería estar seguro de que ella me iba a mandar los chocolates a mí.
2: El Lobo le preguntó como 5 veces que si tenía alguien más y ella dijo que no.
4: Cierto. Y pues realmente no sé por qué dijo que no.
3: Choco, ¿pero qué le preguntas ahorita a Vicente? No sabe qué decir, está en shock. Todos estamos en shock aquí, 5 meses de embarazo. Coqueteando con el Lobo, ¿qué va a contestar él? ¿O no, primo?
4: Sí, claro.
3: Es cierto, Choco, ¿qué quieres que diga el pobre?
2: Bueno, tienen razón, está difícil, ¿no?
4: Sí, gracias, Choco, por todo.
2: No, tranquilo, Vicente, y la verdad se entiende, la verdad nunca había pasado esto, una mujer embarazada de 5 meses, que pase esto, la verdad lo siento mucho.
4: Pues sí, pues ya ves, las cosas que suceden en esta vida.
2: Ahí nos sigue escuchando, Flor, lo último que le quieras decir.
4: No hay nada que decir.
3: Oye, Brody, ¿has escuchado mi segmento?
4: Sí, claro.
3: ¿Has escuchado lo de la prueba de ADN?
4: Sí, claro.
3: Si dice que está embarazada de ti, que tiene gemelos, yo lo haría, Brody.
4: Sí, verdad, sería buena idea, buena acción.
3: Estás más tranquilo, además por ahí ronda el ex, cuidado con los exes, Brody.
4: Pues gracias por todo.
2: Bueno, trata de tomarlo tranquilo, Vicente, no es algo fácil, se oye que estás mal y ojalá y que, pues, no sé, se arregle algo, no sé.
4: Sí, bye bye.
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1: Bueno, ya lo escuchó, si usted tiene sed, somos los que te dan tu vasito de agua en el verano, aquí en el show de Erazno y la Chocolata, gracias al público que hizo estos promos tan padres, ¿no? ¿Qué más hay ahí?
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1: Muy bien, es miércoles, esto es hembras contra machos, así que llegó la hora de ganarles.
3: De ganarles, de robar, ¿eh?
4: Antes era robarles.

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1: Muy bien, bueno, tenemos ya en la línea telefónica a Liz. ¿Cómo estás, Liz? Buenas tardes.
2: Buenas tardes. Muchas gracias. Aquí
3: estoy. Se llama Liz.
1: A ver, permíteme. ¿De qué te ríes, eras, no?
4: Es que se llama Liz, o sea, en español es préstamo.
2: ¡Liz! ¡Los amo!
4: Imagínate cuando la mandan a por algo, Beliz.
1: ¡Beliz!
3: ¡Beliz!
4: Ay, imagínate cuando le dicen que tiene nombre de país, Beliz, ¿eh? ¡Ah, Beliz!
1: Oye, y Liz nada más le da risa, dice, qué estúpidos son, hasta me gustan porque son mensos.
2: Estoy un poco nerviosa, Choco.
4: Oye, era nerviosita y así se ríe, ya me imagino, porque acuérdate, cuando entra la risa, entra la longaniza.
3: Ahora sí le borraron la risa, puro madrazo.
1: Mira nada más, qué grosero eres. A ver, vamos con el otro, a ver cómo se llama, a ver qué bonito nombre tiene. Álvaro.
5: Sí, a tus órdenes, Chocolate, es un gusto, placer, es un placer saludarte.
1: Olvidémonos del nombre, escucha la voz del señor triste como si se le hubiera muerto su perro.
3: Uno no sabe.
4: Bueno, señoras y señores, vamos a presentar aquí, tenemos desde Chihuahua, ella se llama Liz.

0: Saludos a toda la banda de Aguascalientes, especialmente los que viven en Oklahoma, City, allá en Oklahoma, en los que son de Aguascalientes. Todas las mujeres bonitas, Choco.
1: Ok, bueno, vamos con Álvaro ahora.
0: Él es de Guanajuato.

0: Ya sé.
1: Ok, ya, sabemos que van a acabar llorando los machos. Bueno, según machos.
2: Según.
3: Eso lo veremos, no, sí.
0: ¡Machos! ¡Machos! Sí.
1: Oye.
4: ¡Hembras!
1: Oye, Álvaro, una preguntita, ¿ya fuiste a checarte lo de tu azúcar o quieres jugar ya de una vez?
2: ¿Cómo que el azúcar?
0: Lo de tu azúcar.
2: ¿Cómo que si ya se inyectó la insulina, chale?
5: 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Son las 5 con 50 minutos.
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0: se ve cada vez más mamey, ¿eh?
1: No, man. O sea, bravo. ¡Bravo!
2: Feliz miércoles, buenas tardes a todos. El día de hoy es el día del mal de amores. ¿Sí? El día del mal de amores. Y les voy a decir, ¿sabes qué es bueno, Garbanzo, Diablito, Chucho, para el mal de amores?
1: Sí.
2: ¿Qué?
1: No enamorarse.
2: Exactamente.
1: ¡Ah!
2: Bien.
1: ¿Qué hago?
2: Más bien.
1: ¿Qué hago?
2: De hecho, tú ya no deberías hablar hoy. Ya triunfaste. Ya vete a tu casa.
1: No, pero. No se pasa.
2: Tú, bro, es aquel que metió el gol. Ya pide el cambio. Di que te dé un desgarre, algo. Inventa. Vámonos. Señores. Pero somos humanos. Y eventualmente. Eventualmente nos vamos a enamorar. Y hoy, miércoles, día del mal de amores. Quiero decirles que eventualmente van a sentir amor. Y los temas que yo tengo aquí siempre son, no es para que no se enamoren. Son para cuando se vayan a enamorar, estén más o menos alerta de lo que pueden prevenir y lo que les va a acercar más a un buen amor. No estoy diciendo que 100% efectivo. ¿Verdad? Porque ni los condones cuando los compras te dicen que es 100%, te dicen 99%. Esos güeyes dicen. Entonces, te imagino yo potente, imagínate, doble. Pero la importancia aquí, ¿te imaginaste, Garbanzo? Eres bien homosexual,
1: no,
2: brody.
1: No, ¿por qué?
2: ¿Te imaginaste literal lo que acabo de decir? ¿Te lo imaginaste, brody?
1: No.
2: ¿Qué? No, hombre. Bueno, sigamos, no quiero... Míralo y se pone rojo. En la caricatura que van a hacer de estos clips que estamos haciendo no vas a salir rojo.
1: Deje de cruzar los brazos, ándele y continúe con su clase.
2: Entonces, volviendo al tema hoy día de mal de amores, yo no digo que lo que yo hablo aquí te va a ayudar a 100% a prevenir, pero sí te va a reducir las probabilidades de que termines con un problema. Óiganlo bien, ni siquiera estoy hablando con una mala mujer, con un problema. Y les he dicho miles de veces, cuando van a comprar un carro, ahí andan bien bravos con el que vende el carro, bájale el precio, dame, ¿cómo le llaman? Garantías, mírale, estas llantas, cambia.
1: Pero,
2: y a la hora de conocer una vieja se dejan ir como mensos, esa, vámonos. No, brodis, un carro lo puedes, es un objeto, pero cuando ya metes sentimientos, involucras cosas que ya después no puedes controlar, esas mujeres te van a tragar. Dice la canción de José José. ¿Qué dice la canción de José de Preso? Sí, pero dice, incluso cuando actúas mal, siento que es mi culpa. O sea, fíjate lo que es llegar a un nivel de estupidez. Ahorita por eso vamos a hablar del nivel de amores y vamos a meternos al fondo, señores. Al ADN de este problema, regresando.
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0: Muy bien, estamos de regreso. El día de hoy, miércoles, día del mal de amores. Y tenemos que ir al fondo de lo que es un mal de amores. Sucede cuando obviamente no eres correspondido, hay una traición, terminó una relación abruptamente, bla, bla, bla. El mal de amores incluso te afecta psicológicamente, físicamente. Yo les he dicho aquí que una mala relación te puede mandar al hospital, genera ansiedad, genera estrés, y el estrés te ataca el sistema inmune. Cuando tú te atacan el sistema inmune, bajan tus defensas y te hacen mierda. Esa es la verdad, ¿ok? O sea, fíjense todo lo que tiene que ver con una mala relación. Díganme ustedes que me están escuchando, ¿a poco no conocen un güey que no ha ido al jale porque tuvo un pedo con sus viejas? ¿O lo ven muy flaco? ¿O se tiró a las drogas? ¿O al alcohol? ¿O dejó el jale? ¿O se fue? O sea, les estoy hablando, esos son males de amores. ¿Cómo llegamos ahí? Vamos al fondo. Les decía yo que hay brothers que se meten tanto y dan tanto por mujeres que la frase de la canción de José José de Preso dice esto.
1: Mira si estoy tonto de verdad, que pienso que si obras mal es culpa mía.
0: Mira si estoy tonto de verdad, que pienso que si obras mal es mi culpa. ¿No? O sea, la vieja hace algo mal y el güey, en vez de decirle, oye, eso no estuvo bien, es... Ella le dice, mira, si tú no, es que tú, es que... Y dice, tiene razón, es mi culpa. Entonces, continuando con lo del mal de amores, les voy a decir lo que, cómo lo describen sobre este día del mal de amores, cómo es que describen. A ver, vamos aquí, es que me encontré una descripción muy interesante. Y dice lo siguiente, ¿no? ¿Sabías que el mal de amores no solo se trata de simplemente de sentir nuestro corazón se parte en dos en una desilusión amorosa? Corresponde a un estado hormonal y psicológico que genera una serie de emociones y procesos bioquímicos como angustia, frustración, ira, tristeza, depresión, irritabilidad y pérdida de peso. Repito, esta parte está muy interesante. Siempre hablamos del güey madreado, destruido, pero hay una parte donde también es ira. Entonces, acabamos de decir de una nota de en Colombia el viernes, ¿no? Que el güey revisa el celular de su vieja y descubre que estaba hablando con otro. Él no reaccionó angustiado, triste, o le entró depresión. Este güey entró con ira y le dijo dos balazos, le dijo, ira, ya te maté. ¿No?
2: Mal de amores.
0: Exacto. O sea, eso todo encierra. Pero esto apenas es la punta del iceberg. Wow. Porque voy a ir más profundo y voy a hablar de esto regresando, qué tiene que ver con mal de amores y cómo podemos evitar o disminuir las probabilidades de caer en eso. Y es que está muy quemado, pero las red flags son un escalón de ustedes yendo por su medalla de oro a las desilusiones, a los fracasos, a la depresión y a la tristeza. Regreso.
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Buenas tardes, bienvenidos. Esto es Informe 24, transmitiéndose desde Paseo de la Reforma número 56, aquí en la Colonia Juárez. Gracias por su sintonía, gracias por estar con nosotros, gracias por seguirnos a través de Bestia Grupera 540 y a través de Romántica.